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0: Ya, hoy estamos en vivo, y en directo a través de la radio La Caribeña en esta gran fiesta caribeña. Oigan, no te ahogate con la maravilla. Oye, saludamos a quienes están en la sintonía de... Ayú, oiga, saludamos ahí a la Cata, a la Catita ahí, que está en la sintonía de la radio, oiga. Después me dice, no me saludó. Así que saludo ahí a la Catalina, que está en la sintonía de la radio. Oiga. Oye, ¿qué más está por ahí? ¿Qué más está por ahí, Julita? La cita, ¿no? ¿Está la cita ahí? A ver. Oiga, Julita, ¿quién está por ahí? ¿Quién más está por ahí? ¿Cómo? Oye, que se escucha. Bájale un poquito la radio, Julita, que estamos acoplándolo ahí. Eso ahí, po. Si no es primera vez que escucha la radio, Julita. Oiga. ¿Qué están comiendo, oiga? ¿Qué están comiendo de bueno? Maravilla. Oiga, no, saludo a quién, a Julita ahí que está en la sintonía, a la gatita ahí que está en la sintonía, ¿quién más? A la cita Tere ahí. Chuta, que estamos cagados en la suya, oye. Oye, tienen buena conversación ahí, ¿eh? No, sí, ya la caché, sí.
1: Esa fiesta que está sabrosa con casino, mi gente.
0: No, pero ahora lo voy a echar cagando por los soldados para que duerma acompañado.

No hace más rato, hoy día va con todo, ¿eh? Hoy día va con todo. Así que dígale a la que va a dormir al lado que tiene que comerse audífonos.

0: Ah, menos mal, menos mal.
1: Digamos, tan bien.
0: Ya, oiga, vamos a irnos con musiquita a esta hora de la noche, 21 con 13 minutos, 21 con 13, ¿eh? Ya, nos vamos a la música. ¿Cómo?
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0: Ya, a ver, a ver, a ver, a ver, a ver, ahí. ¿Qué dijo la Cati? ¿Qué dijo la Cata? ¿Cómo estáis, Catita? ¿Cómo está ahí? Ah, qué bueno, qué bueno, qué bueno. Ya, vamos a continuar con buena música, vamos a continuar con canciones, 21 con 14 minutos. Hoy vamos a ir a... Vamos a tirar unos temitas, porque me voy a comer algo porque estoy cagado. Ya, nos vamos a irnos con musiquita regalona a esta hora de la noche. Recuerden que estamos en vivo y en directo hasta las 12 horas, hasta las 0 horas, hasta las 12, hasta las 0 horas.
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0: Hoy nos vamos con musiquita junto a la sonora de Tommy Ray. El ritmo ley, ¿ah? ¿Eh? Oiga, ¿no quiere desgranar esta otra?

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2: Hoy ya estamos de vuelta, estamos de regreso a esta hora de la noche. Oiga, recuerden que estamos en vivo, estamos en vivo. Oiga, tenemos informaciones por acá, sí, tenemos informaciones. Atención Coya. Ya, vamos a leer una... nos mandaron una información por acá. Dice Coya Renace, invita a la agrupación Coya Renace en los emprendedores. Fiestas patrias, sí señor, fiestas patrias en familia, colonia escolar de Coya. Tradicional encuentro y buena compañía, por supuesto. Ven a disfrutar con nuestras tradiciones. Vamos a tener el día desde el 18 al 20 de septiembre, desde el mediodía, ya, tenemos gastronomía, juegos, criollos, música en vivo, animación, quincho y mucho más. Así que te esperamos en la colonia escolar Coya. Por supuesto, ahí, todos invitados a disfrutar desde el 18 al 20 de septiembre estas fiestas patrias en familia, colonia escolar en Coya. Ven a disfrutar de nuestras tradiciones. Oye, van a estar bonitos, van a estar buenos ahí del 18 al 20 de septiembre. Oye, todo invitado ahí, por supuesto, a Coya, a celebrar, por supuesto, estas fiestas patrias.

0: Oye, y dice por aquí Angelito Coya, Coya Colonia Escolar, expone Débora Vázquez, gestora cultural de la comunitaria de Coya. ¿Ah? Saludito ahí para la gente que está en la sintonía de nosotros, ¿ah? Allá en Coya, para que vaya a disfrutar del 18 al 20 de septiembre. ¿Ah? Saludito ahí a quienes están en la sintonía de la radio. ¡Aló!
1: Oye, ¿no querés que te lleve un sanguchito antes que te vaya a comer?
0: Oiga, don Hugo Córdoba, pero antes que me traiga el sándwich, pase al WC primero. ¿Ah? No quiero que pase lo que pasó el año pasado, oiga. Oye, saludo ahí a nuestro gran amigo José, José lo de Callejones, ¿eh? Saludito ahí a José lo de Callejones. Dice, yo por acá, amigo mío, dice, ¿eh? Saludito ahí al José lo de Callejones, que siempre está en la sintonía de la radio.

Ya, vamos a continuar con buena música. 21 horas con 22 minutos. 21 con 22 minutos. En vivo en La Caribeña. Que siga la música. Que siga el baile. En La Caribeña, la que sí suena. Y suena bien.

0: Hola, don Manuel. ¿Cómo está, don Manuel? Oiga, don Manuel, dígale al caballero, al que lo llamó recién, dígale que yo también tengo hambre, si quiere me lo da a mí.
1: Oiga, ¿a cuál caballero? ¿A cuál caballero?

0: Oye, bueno, saludamos a quienes están en la sintonía de la radio, ¿ah?
1: Aquí estamos otra vez. Aquí estamos otra vez.
0: Oye, el otro día, oye, fui a animar un bingo ahí a Pueblo de Indio, ¿ah?
2: ¡Uy, uy!
0: Y yo de acá, caché de donde estaba la mamita ahí de Carlitos Zúñiga, ¿ya? La señora que estaba al lado ahí, ¿ah? La señora que estaba al lado le dijo: ¡Nanita! La invito a una leche, dijo. Ya, pues, le dijo.
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0: Voy a pagar con 20 lucas. Yo la calle de aquí, que pago con 20 lucas.
1: Con casino, mi gente. Con casino, mi gente. Y está caliente.
0: Y después sale con la talla. Oiga, nanita, le dijo. Vaya a pagar su leche, que yo pagué la mía nomás, le dijo. Yo, esa es la weá. Nanita, no importa, yo la invito, pero usted paga. Es lo mismo que el chiste que diga: oiga, yo la invito, pero usted paga. No, bo. Si usted va a invitar, tiene que pagarle la leche a la amiga ahí, bo. No decirle: oiga, tiene que ir a pagar la suya. ¿Cuándo la invita de nuevo a tomarse una leche? Oye, que me reí yo, oye. Oye, si yo estaba gritando el bingo y la caché la señora cuando se paró. Invitó a la señora a tomarse una leche, po, weón. ¿Ah? Y saca 20 lucas para pagar la leche y pagó la talla nomás. No vamos a dar nombre, no vamos a dar nombre, porque yo la conozco quién es, pero no va a dar nombre. Ay, buena talla, ay, ¿Qué pasó, oye? Pedazo animal, ¿qué contáis de bueno, oye?
3: Le mando un saludo al tío Manuel Páez de la Radio Caribeña.
4: Gracias, Maribel.
3: Que es uno de los mejores de San Vicente. Y quiero mandarle un saludito a mi tata de San Vicente, a mi papá Sebastián y a la tía Angélica. Y quería pedirle si puede tocar Chiquita Mía, por favor.
0: ¿Chiquita Mía? ¿Cuál? ¿De Álvaro Torre o no? ¿De Álvaro Torre Chiquita Mía o no? Oye, Sebastián Córdoba, es tu hija, ¿cierto? La niña, la que está hablando ahí, la hija del Sebastián, me parece, ¿ah? Porque para mí que dijo: no, dígale hartas cosas bonitas al tío de la radio para que le ponga la canción, le dijo. Seguramente, man.
5: Sí, Manolito, es mi princesita.
0: Ah, ya.
5: Voy a estar en este momento.
0: Ah, ya, mándele hartas cariño ahí de parte mía, oiga, también. Ah, saludito ahí a la hija ahí de nuestro gran amigo ahí, Sebastián Córdoba, que tenemos la dicha de conocer ahí a su pequeña hermosa hija ahí que está por allá en Talca.
5: ¿Ah? Ya, mándamelo de nuevo para salud, para grabarlo.
0: Yo ya la voy a... Oye, ¿cómo se llama tu hija? Oye, ¿cómo se llama tu hija, Seba? ¿Cómo se llama tu hija?
6: Oye, la voy a... ¿Cómo se llama?
5: Montserrat, perrito, Montserrat Córdoba.
0: Ya, oye, queremos saludar en forma. No, borra.
6: Oye, ¿cómo se llama?
5: Ya, mándamelo de nuevo para salud para. Ella está en Talca en este momento.
0: Ya, en
5: Talca. Ya, mándamelo de nuevo para salud para grabarlo.
6: ¿Cómo se llama?
5: Montserrat, perrito, Montserrat Córdoba.
0: Ya.
6: Oye, queremos saludar en
5: Montserrat, perrito,
0: Ya, ahora sí, perrito, lo vamos a saludar. Espera, déjame buscarle en la canción primero.
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0: así.
1: No, chiquita mía es del grupo La Noche. Sí, a ver, este será este, ¿no? A ver, a ver. Este, a ver, a ver, a ver, a ver. Pégale un pinchazo. Pégale un pinchazo este, ¿eh? Ya, ese, ya. Ya, oye, quiero... Ahora sí, ahora graba el saludo, oye. Ya, a la cuenta de tres, Sebastián. Oye, queremos saludar en forma muy especial a Montserrat Córdoba, que está por allá en Talca escuchando la caribeña. Así que le mandamos hartos cariños ahí a Montserrat Córdoba, que está en la sintonía por allá en Talca. Así que le enviamos un tremendo saludo de acá de Radio La Caribeña, de parte de Manuel Páez, de parte de todo el equipo humano y técnico que compone Radio Caribeña. Así que para Montserrat, vaya el saludo especial de parte de nosotros, de acá de Radio La Caribeña, de parte de Manuel Páez. Para ti, Montserrat, un abrazo enorme a la distancia, para allá, para el sector de Talca, y está escuchando La Caribeña.

Dale la pasada ahí a los bomberos, a los carros de la compañía de bomberos de San Vicente de Tahuatahua, donde ya están, trabajando en el lugar, bomberos. Así que mucha precaución. Incendio en la punta de Diamante, donde en el sitio donde se guardan los buses Ruta H de San Vicente de Tahuatahua, hay incendio, chiquillos. Así que tomar mucha precaución. También Calito Zúñiga también nos manda la información pertinentes, ya. Saludamos ahí a Calito Zúñiga, que está por supuesto también dando las informaciones correspondientes al lugar. Incendio en la punta de Diamante, ya, donde se guardan los buses Ruta H. Por supuesto, hay incendio, chiquillos. Tomar mucha precaución. Ya, nosotros retomamos nuevamente los bailables a través de la radio La Caribeña, la que sí suena y suena bien. ¿Qué?

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1: Son las 10 de la noche, 23 minutos.
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22 horas con 47 minutos. 22 horas con 47 minutos. Comenzamos con noticias del ámbito nacional, local y regional. Esta noticia acaba de ocurrir hace algunos minutos atrás de un voraz incendio donde se quemó una casa, una bodega. Ya, en el sector de Germán Riesco con José Miguel Carrera. Ya, la verdad de las cosas que es difícil de explicar, es difícil de dar esta noticia lamentable de un gran amigo, de una linda persona. Que por producto de este incendio, dice, equipo de bomberos de emergencia trabaja a esta hora en el incendio estructural de fase de libre combustión, registrándose una media guardia de bodega ubicados en el interior de Germán Riesco con José Miguel Carreras. Bomberos se encuentra desplegado en el lugar realizando labores de control y combate del fuego. De manera preliminar se informa una persona fallecida producto de la emergencia que está informándose deberá ser confirmada por los organismos correspondientes. O sea, hay una persona calcinada, fallecida en este voraz incendio que se produjo hace algunos minutos atrás acá en Germán Riesco con José Miguel Carreras en San Vicente de Itaguatagua, donde tienen el taller donde guardan los buses Ruta H. Bueno, todos lo conocemos como el pájaro, que trabaja ahí en el terminal de microbuses de San Vicente de Itaguatagua. Qué lamentable noticia, qué lamentable noticia que nos acaba de llegar. Y también estuvimos presentes ahí en el lugar donde también el cuerpo se encontraba, un perrito de él, un perrito que él tenía, también está calcinado. Lamentablemente, una noticia inesperada, una noticia que nos llena de lágrimas, de dolor. Para nosotros como medio de comunicación es triste de decir que una persona fallezca de esta manera, de fallecer calcinado por este voraz incendio. No sabemos de cómo ocurrió, pero la verdad de las cosas, lamentamos esta información que nos llega ahí a través de Bomberos de San Vicente de Itaguatagua. También estuvimos ahí presente. Nos toca, nos duele de dar estas lamentables noticias acá en San Vicente de Itaguatagua. Todos lo conocíamos por el pájaro, ahí en el terminal, ahí trabajaba, él prestaba servicio ahí en los Ruta H. Y lamentablemente que tenemos que dar estas noticias, como medio de comunicación, tenemos que darlas porque la gente tiene que saber las noticias de la región de O'Higgins, de San Vicente de Itaguatagua.
mi amigo pájaro, la verdad que nos duele decir, teníamos una linda amistad con el amigo pájaro. El otro día cuando estuvimos ahí cuando fuimos a Santiago con Julita, ya, yo siempre conversábamos con él, me decía, pucha, don Manuel, ¿me puede conseguir una ropita ahí para abrigarme en la noche que paso frío?, dice. Y ese día cuando fuimos a Santiago compramos pancito con jamón para el viaje. Y a mi señora le dije, ¿sabe qué? Y bueno, Julita también me decía, ¿por qué no le convidaba un pancito? Me parece que debe tener hambre. Bajé del bullo, estábamos arriba, bajé del bus y me acerqué al lado de él y le entregué un pancito. La verdad que se lo comió con muchas ganas. Con muchas ganas. Es triste, la verdad que me cuesta un poquito hablar cuando un amigo parte, y sobre todo de estas maneras, pues chiquillos, sobre todo de esta manera, de morir calcinado con las llamas.

Qué lamentable noticia que nos llega ahí a través de nuestras plataformas digitales. Pero como hay un dicho que el show debe continuar. Lamentamos la pérdida irreparable de un gran amigo, de una linda persona. Y nada, chiquillos. Esperar que Dios te reciba en su reino. Vuela alto, amigo pájaro. Y ya no estás aquí.

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0: Ya, estamos de vuelta, estamos de regreso para continuar disfrutando lo que es la música a esta hora de la noche. Recuerde que estamos en vivo y en directo para toda la región. Recuerde que estuvimos ahí desplegados, por supuesto, en un incendio acá en San Vicente de Tahuatahua, ya, donde hay una persona fallecida, ya, más conocido ahí el amigo Pájaro, ya, del sector de que cuidaba los Ruta H ahí, y la verdad que estuvimos ahí en el lugar de los hechos. Y lamentablemente, cómo queda el cuerpo calcinado, ay, quemado, chiquillos. Muy fuerte las imágenes. Ya que pudimos captar ahí en el lugar de los hechos. Nada que decir, chiquillos. Que Dios lo ilumine en este camino que va a tomar rumbo nuestro amigo Pájaro. ¿Aló?
1: Anuncia, por favor, por la radio que hay incendio en la Punta de Diamante, España, con Germán Riesco, donde se guardan los buses Ruta H.
0: Oye, saludito ahí a don José Lo de Callejones, que, bueno, él fue la persona que me mandó la información. La verdad que yo en ese momento tenía la radio con volumen bajo, no capté el llamado, ¿ya? Y bueno, y por el amigo y nuestro amigo ahí José Lo de Callejones también nos dio la información. Hola, amigo Manuel, dice, un saludo para todas las Marías. La estoy celebrando. María Fuentes Rosas, una canción bonita, por favor, dice. ¿Eh? Saludo ahí para María Fuente Rosas. ¿Qué tal la sintonía de nosotros? ¡Aló!
2: Oye, he echado de menos una cosa muy grande por ahí en la radio. Oye, ¿estáis soltero, Manuel?
3: ¡Sí, ya está!
0: No, hoy día la Julita no vino acá a la radio, oiga. Dice Rosita de Comodoro, dice, te saludé, te mandé un audio, ni cinco bolas. Oye, saludita ahí a Rosita. No tuvimos tiempo, Rosita, de ver su WhatsApp, porque tuvimos ahí una emergencia, así que tuvimos que salir. Y la verdad que estuvimos ahí en el lugar de los hechos. ¡Aló!
4: Y ahora graba el saludo, oye. Ya, a la cuenta de tres, Sebastián. La caribeña.
0: Ya, ¿aló?
5: Tío, de las caribeñas, le quiero preguntar una cosita, si me puede poner una canción de los Cerros de Lumaco, cualquiera nomás, la que le dé el gusto, por favorcito.
0: Ya nomás.
6: Para todo Chile.
0: 11 con 13 minutos, 11 de la noche ya con 13 minutitos en vivo en La Caribeña. A esta hora, por supuesto, compartiendo buena selección musical a través de la radio La Caribeña, la que sí suena y suena bien. Vamos a continuar con buena música, vamos a continuar con las canciones a esta hora. Recuerde que estamos en vivo y en directo para toda la región.

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Ya, ahora sí, chiquillos, vamos a separarnos por un instante. Vamos a ir a comer algo ahí. Ya, va a ver si está abierto por ahí para comer algo, para echarle algo al estómago. Y regresamos, regresamos al tiro, regresamos de inmediato. Íbamos justo a ir a comer, pero tuvimos que ir a reportear este accidente, este incendio que hubo ahí hace algunos minutos atrás.

0: Son las 11 de la noche. 16 minutos.
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0: Ya son las 11 con 28 minutos. Ya nosotros nos vamos a ir a descansar, nos vamos a irnos a casita ya. Ya.
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0: Oye, me dejó muy marcado el incendio que hubo hace algunos minutos atrás acá en San Vicente de Tahuatahuaca.
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0: Ya, nos vamos agradeciendo la sintonía, agradeciendo la preferencia en sintonía. Nos reencontramos mañana, sí, a eso de las 2 de la tarde, a través de la radio La Caribeña, la que sí suena. ¡Aló!
2: Un cariño de todo corazón por ahí para la Julita, por la Julita, la Julita.
0: Oye, saludita ahí la Julita que está en la sintonía de nosotros, oiga, a esta hora de la noche. ¡Aló!
2: Oye, Manuel, yo creo que cualquiera marca una cosa así, más que tú lo conociste al hombre que en paz descanse. Y su perrito. Así que bueno, Dios sabe por qué las cosas pasan. Así que ánimo nomás, mi amigo, y vamos arriba nomás. Y cúmpleme con el horario, por favor. ¿Eh? Si no, le voy a decir al Naco que empiece a ordenar el asunto.
0: Hoy vamos a irnos con el último llamado, ¿eh? Para irnos, a la casita. ¡Aló!
3: Hola, hola, Manolito, ¿cómo estás?
0: Bien, bien, por aquí, oiga, ya despidiéndome de nuestro programa, ya para ir a descansar un poquito. La verdad que el llamado del Cuerpo de Bomberos de San Vicente de Tahuatahua, lamentablemente, me dejó muy, pero muy marcado ahí la pérdida irreparable de nuestro gran amigo, linda persona, nuestro amigo Pájaro, más conocido como El Pájaro.
3: Bueno, primero que nada, Manolito, devolverle ahí el saludo a don Hugo Córdoba, decirle que no estamos separados, que no está soltero y que usted no se le pase ni por la cabeza de que usted va a estar soltero. Porque si no, usted ya está. Así que un saludito ahí para don Huguito, para el Seba, para el Huguito nuevo también. Y Manolito, sí, es una pérdida irreparable de un gran amigo. Como usted comentaba en delante, lo mismo por última vez hace 2 días atrás, si no me equivoco, y que se estaba tomando un café ahí en donde él trabajaba. No lo voy a nombrar tampoco, pero todos sabían dónde él trabajaba, y de verdad es un golpe duro saber que ya nuestro gran amigo, como todos lo conocíamos por el apodo El Pájaro, que siempre me decía él, oiga, señora, le puso la correa al perro. Igual duele saber que ya él no va a estar, que no va a estar tirando la talla. Y lo más que más da pena, Manuel, es en las condiciones en las que nuestro gran amigo Pájaro falleció. Quemado, solo su única compañía era su perrito, que se fue con él. Y es una pena. Marca, yo lo conozco de muchos años ahí en su trabajo, y siempre tiraba la talla cuando no llegaba por detrás y la abrazaba a uno. Es muy lamentable esta noticia, y de la forma en la que él fue a morir. Mire, me acuerdo cuando ese día los dos nos pusimos de acuerdo en que él se estaba tomando su café y sin pan. Y hablamos los dos juntos el pan para él. Démosle un pan y lo vimos que se lo comía con tantas ganas que decidimos pasarle más pan para que él pudiera comer. Él necesitaba frazadas porque él pasaba frío. Nadie le tendió la mano. Yo creo que mucha gente no sabía lo que estaba pasando nuestro gran amigo. Y miren lo que sucedió ahora. Él se fue con mucha calor en su cuerpo. Y ya dejó de sufrir. Duele mucho, sí, Manuel. Duele mucho la partida de nuestro gran amigo ahí. más conocido como El Pájaro, que vamos a pasar por ahí donde trabajaba y siempre lo vamos a recordar, esas tallas y esa taza de café que se estaba tomando, y sin pan y sin nada. Duele, solamente nos queda pedirle a Dios que lo reciba en sus brazos, y que pueda descansar en paz. Uno jamás piensa que una persona puede fallecer de esa forma, pero lamentablemente ahí su compañía fue su amigo fiel, su perrito, que fue quien le acompañó y se fue con él.
0: La verdad, Julita, bueno, era un gran amigo. Yo le tenía harto cariño ahí a nuestro amigo Pájaro. No le podemos decir otro nombre, porque la verdad que yo, de todo el tiempo, de todos los años que lo conocía, siempre lo conocía por el Pájaro. No le sabía la verdad el nombre de este amigo. Y la verdad que cuando un amigo me llama, me dice: don Manuel, ¿sabe qué? Pase la información que se está quemando en tal lugar. Y la verdad que yo dejé el programa y dije yo, tiene que ser la casa que él alojaba, él habitaba. Y la verdad que me dejó la mente este chiquillo. Antes de llegar ahí al lugar, y yo iba con el pensamiento que él estaba dentro.
3: Mire, yo también, Manuel, cuando usted dio la información del sector, yo dije al tiro, ¿se acuerda que yo se lo dije, Manuel? Vaya, porque yo necesitamos saber si nuestro gran amigo estaba ahí. Y yo no perdía la esperanza, Manuel, de que él no estuviera ahí. Cuando usted informó de que él estaba ahí, fue como un balde de agua fría. No nos queda nada más que pedirle a Dios nomás, como le decía, de que lo reciba en sus brazos y que él pueda descansar en paz. Aunque duela, uno tiene que hacerse la dura, pero que descanse en paz. Me acuerdo de la sonrisa que él nos dio, de esas miradas que daba cuando uno llegaba.

0: Para de decirle, pucha, bueno, uno mira personas, mira corazones, o sea, uno mira a la persona, pero no ve los corazones, que de repente hoy puede esta persona de sonreír, de tirar la talla, pero no sabemos el detrás de él, qué es lo que está pasando por su vida. Yo lo conozco
1: Pensaba.
0: de muchos años, que él trabajaba ahí en el terminal, y la verdad que se va a sentir su ausencia ahí en el terminal.
1: Sí, se va a sentir mucho la ausencia de él, pero hay que recordarlo con eso, con la alegría, con la chispeza. Cuando le decían, usted le decía, buena pájaro, y él lo miraba y al tiro me decía a mí, oiga, saco a pasear al. Le falta la cadena, le falta la cadena. Con eso hay que recordarlo. Él fue una buena persona mientras lo conocimos, nunca suspendió nada de él. Aparte que nosotros no somos nadie para juzgar y criticar a una persona, porque no sabemos qué había detrás de este gran amigo pájaro, qué
0: No, no sé
1: pensaba, no
0: si,
1: sabíamos qué era lo que estaba pasando por su vida, así
0: no,
1: que
0: no sé, no sé si
1: ahora nos
0: Julita,
1: queda tan pequeño.
0: no sé si se recuerda ese día cuando lo acercamos ahí a la cabina donde estaba él,
1: Sí.
0: y le dije yo, oye, no, le dije yo, no, ¿y por qué te enojás, weón, que le digo suegro? Y
1: Sí,
0: usted le
1: sí.
0: preguntó, y ahí dijo, ah, este weón me está agarrando por el huevo, dijo.
1: Sí, por eso le digo, Manuel, con esa sonrisa, yo me quedo con esa sonrisa de haberlo visto por última vez. Una amiga me decía, pero si yo estuve conversando mucho rato hoy día con él, y bueno, no tenemos la vida comprada, así que en cualquier momento, hoy le tocó a él, mañana no sabemos si nos puede tocar a nosotros, no sabemos. Entonces, tenemos que disfrutar el día a día. Manolito, harta fuerza, usted lo conoce muchos años más antes que yo, así que ahí lo vamos a acompañar si lo venan. Vamos a estar ahí con nuestro gran amigo. Los amigos están en las buenas, en las malas y en las re malas. Y ahora hay que estar con él, hay que saber cuándo lo van a velar y dónde lo van a velar también para poderlo acompañar en su última morada. No lo vamos a ver porque es insólito que vayamos a ver un cuerpo que está calcinado, pero sí vamos a acompañar ahí ese cajón con nuestro gran amigo el pájaro. Y hay una canción de un amigo cuando un amigo se va, si usted lo tuviera por ahí para que la programe. Esa
0: Bueno,
1: canción, Martín.
0: con este tema de Milta Iturra,
1: Cuando un amigo se va.
0: queremos decirle a nuestro amigo pájaro, ahora le viene ese nombre, pájaro, porque
1: Sí,
0: ahora
1: porque bueno.
0: él va a volar, ahora él ya está en el cielo. Así que amigo
1: Sí.
0: pájaro, que tengas un lindo viaje, que Dios, yo sé que te va a recibir con los brazos abiertos y te va a tener un hogar del que tú pedías.
1: Ahí lo va a sacar.
0: Así que amigo pájaro,
1: Vuela alto.
0: vuela alto amigo.
1: Lo más alto que puedas, pajarito. Vuela. Queda Manolito. Ahí estamos al
0: Listo,
1: habla.
0: un abrazo, cuídese.
1: Un abrazo, chao, chao.

0: Chile. Hoy estaba sonando ese tema de Milta Iturra, cuando un amigo se va.
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0: Para nuestro amigo Pájaro, ¿ah?
1: Aquí estamos otra vez, aquí estamos otra vez.
0: Nos vamos a irnos con los últimos audios que nos llegan ahí a través de nuestro WhatsApp para irnos despidiendo ya de nuestro programa. ¡Aló! ¡Hola! ¡Aló! ¡Hola, hola!
2: Ya, Manuelito, nosotros los vamos a ir a la Durma y estamos escuchando por ahí todo el asunto por ahí de esta persona que sé que está en el cielo, está descansando junto a su perrito. Así que bueno, usted sabe que Dios es el que dice hasta aquí no más llegamos. Así que gracias a ustedes también, a ti y a tu pareja, así que a la Julita. Es así la cosa, la vida es así. Hoy estamos, más rato a lo mejor no estamos. Así que un beso al cielo para ese amigo que se fue y... Usted sabe que la vida sigue, ¿no? Pero es tristeza la forma de irse de acá. Así que él está presente, yo creo, siempre acá. Así que un abrazo también para ti, Manuel. Y te siento bastante emocionado junto a Julita. Así que se comprenden las cosas. Así que buenas noches para ustedes y que tengan un lindo amanecer el día de mañana. Así que, chaito.
0: Chao, Huguito. Muchas gracias ahí por las palabras también. De Hugo Córdoba, papá.

0: Ya, hoy nos vamos, sí señor. Hemos llegado al final de nuestra edición del día de hoy. ¿Eh? ¿Aló?
1: Oye, perrito, ponete una canción buena antes que te vayas, por favor, perrito.
0: Ya, a ver, ¿qué canción, Seba? ¿Qué canción? Antes de irme. Ah, nos vamos con ese tema que me está solicitando ahí el Sebastián Córdoba. ¿Ah? ¿Qué tema, Sebastián? Para que nos vamos con el tema que me estás pidiendo. ¿Ah? Ya, te voy a esperar la respuesta ahí.

0: A ver, vamos a ver el audio. ¿Aló?
1: ¿Qué le pasa? ¿Qué le pasa a mi camión de Nicky Lauren?
0: Nicky Lauren. ¿Qué le pasa? ¿Qué le pasa a mi camión?

0: aquí estamos. La banda está borracha. Aquí estamos otra
1: vez. La sonora. ¿Cuál, oiga? ¿Cuál?
0: La banda está borracha.
1: Ah, ya. Vamos a buscarla, ¿eh?

0: A ver, ¿cuál le se evita? ¿Cuál? No le...
1: Esta borracha de Luisín Landae. Esa weá no, pues perro muy flight. Esa... Esta borracha de Luisín Landae.
0: Luisín Landae, ¿eh? Luisín, ¿eh? No tengo ese tema, Luisín Landae. A ver, déjeme cachar ahí, Luisín. No está ese tema, ¿eh? Y esta, mira,

0: sabes ya, más.
1: Y tengo solamente esa nomás, mi amigo Sebastián Córdoba.
2: Ya, por ese hueón nomás, no te preocupes.
1: No, si no voy a calentar la cabeza buscándote el oso, pues bueno. Ya, nos vamos con este tema musical. Muchas gracias, que tengan una buena noche. Cuídense, pórtense bien. Que Dios me los bendiga. Nos reencontramos mañana.

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2: Son las 11 de la noche. 55 minutos.
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0: Son las 12 de la noche. 10 minutos.

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2: Es la una de la madrugada. 6 minutos.
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1: Es la una de la madrugada. 51 minutos. 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
1: Son las 2 de la madrugada, 30

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2: Son las 4 de la madrugada. 2 minutos.
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2: Son las 5 de la madrugada. 6 minutos.
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3: Son las 5 de la madrugada. 51 minutos.
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2: Son las 6 de la mañana. 50 minutos.
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2: Son las 7 de la mañana, 53 minutos.
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3: Son las 8 de la mañana, 52 minutos.
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1: Oye, qué enredo, qué enredo. ¿Cómo están? Buenos días. Muy buenos días a todos. ¿Qué tal? Hoy un abrazo gigante a toda la gente que nos sintoniza cada día en el 93.5 FM de San Vicente, 97.9 en Litueche, 88.9 en Collamachalí, 94.7 en Paredones y por supuesto también 90.1 en Navidad. Oye, le da con invitados buena música. Córtala.
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1: Que le gusta hablar a este calle, ¿no?
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1: Oye, sí, estamos en vivo y en directo hasta ahora. Ayer vamos a saludar al Comité de Vivienda Rural de Rastrojo, donde ayer estuvimos en un beneficio y la verdad que fue bastante, bastante bueno, muy interesante conocer gente, participaron muy bien, muy buenos premios, oye, muy buenos premios, ¿ah? En dinero en efectivo, la gente se fue contentísima, así que atentos al próximo bingo que se viene de el Comité de Vivienda de Rastrojos. ¡Qué bien! Un saludo para todos ellos. ¡Ay! 13 de septiembre, queda poquito para el 18. Poquito para el 18, sí.
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1: ¡Ay! Exactamente, las mañanitas. Saludamos a quienes están de nomástico hoy día. Y vamos a partir con Juan Crisóstomo. Él, todos los que llevan por nombre Crisóstomo, vaya nuestro saludo especial. Hay que decir que él fue un obispo y doctor de la iglesia, patrón de los predicadores. También está Amado. Amado. Todos quienes llevan el nombre Amado están de nomástico. También Maurilio, ¿cierto? Y Emiliano. Esos son los santos de hoy día. Emiliano, Maurilio, Amado y Crisóstomo. Quienes hoy día tengan ese nombre, vaya nuestro saludo cordial, porque están de onomástico hoy día, domingo 13. Hoy en los días internacionales, ¿sabe qué se celebra hoy día? Día Internacional del Chocolate. Maximiliano. Maximiliano, ¿cómo estás? Bienvenido, buenos días. Acérquese más, tiene que bajarlo un poquito, acercárselo más. No, desde el cierrito, del cierrito. Bájenlo un poquito ahora. Eso, ahora sí, diga hola.
3: No
4: le escucho ahora.
3: Hola.
4: Ahí sí.
1: Buenos días, Maximiliano. ¿Usted sabía qué Día Internacional se celebra hoy?
3: ¿Qué?
1: ¿Usted sabe qué Día Internacional se celebra hoy? No tiene idea. Hoy día es el Día Internacional del Chocolate. ¿Cómo le gusta el chocolate? Día Internacional del Chocolate, en conmemoración del nacimiento del escritor Ronald Dahan, Charlie y fábrica de chocolates, y del empresario Milton Hershey. También hoy día se celebra el Día Mundial de la Sepsis. ¿Sabe lo que es la sepsis?
3: No.
1: Jornada orientada a concientizar sobre esta afección médica grave. La sepsis es una enfermedad, así que atento con eso. Hoy día es el Día Internacional de esa enfermedad. Día del Programador. Hoy día todos los computines están celebrando. Es el Día Internacional del Programador. Se celebra en los años bisiestos el 12 de septiembre y en los no bisiestos el 13 de septiembre. Es el día número 256 del año. En Chile es el Día Nacional de la Biblioteca Médica o del Bibliotecario Médico. En Chile se celebra el Día del Bibliotecario Médico, reconocimiento al rol en la gestión de información sobre la salud. ¿Qué le parece, Maximiliano?
3: Bien, me parece bien.
1: Esto es el Club de la Ventana, que estamos en vivo y en directo para todos ustedes. Un abrazo gigante a los que están de nomástico, a los que están de cumpleaños. Vaya nuestro saludo. ¡Feliz, feliz cumpleaños a todos! Con la buena música del Club de la Ventana, que ya está en el aire.

Buena onda, buena onda, buena onda. ¿Qué tal? ¿Cómo vamos? 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
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Esto es el Club de la Ventana, que hoy día tenemos a Patito en vivo a las 11.

Oye, volvemos. Ahí sí. ¿Qué pasó? Oye, me están penando. Algo pasó. Oye, 25 minutos nos separan de la hora 10. 25 minutos nos separan de la hora 10. Aquí en el Club de la Ventana. Oye, estoy esperando un contacto. Vamos a ver si lo podemos hacer ahora. A ver.

A ver, a ver, a ver. Ay, ay, ay. Dice... Hola. Sí, por supuesto. Oye, vamos a contactar a Pedro Bustamante y también a Triple F a las 10 de la mañana, así que para que estemos atentos a aquello. Mientras tanto, le quiero contar que las efemérides importantes que uno tiene que conocer y destacar. En Chile, en 1577, fallece en Lima el conquistador Pedro de Villagra, quien fue gobernador de Chile entre los años 1563 y 1565. En 1941 se crea el Museo Pedagógico de Chile, actual Museo de Educación Gabriela Mistral. También en 1965, un 13 de septiembre, aterriza en el aeropuerto de Cerrillos el avión Manutara, completando la histórica ruta aérea que unió a Chile continental con Tahití. ¿Qué le parece? En el mundo, un 13 de septiembre de 1847, batalla de Chapultepec, México, en el marco de la intervención estadounidense, donde se recuerda la gesta de los niños héroes. Un 13 de septiembre de 1985, la empresa Nintendo lanza en Japón el icono videojuego Super Mario Bros. Un día como hoy, 13 de septiembre. En 1993, un 13 de septiembre, firma de los acuerdos de Oslo entre la OLP e Israel en Washington. También quiero comentarles que un día como hoy, 13 de septiembre, nació Clara Schumann, destacada pianista compositora alemana. También nació en 1857 Milton Hershey, fundador de la compañía de chocolates Hershey. De ahí viene el día del chocolate hoy día. En 1874 nace Arnold Schoenberg, compositor austriaco pionero de la música dodecafónica. Dodecafónica. En 1916 nace Ronald Dunne, novelista británico, autor de Matilda y Charlie y la fábrica de chocolates. En 1977 nace Fiona Apple, singer, es un singer estadounidense. Ahí me pilló, no sé lo que es singer songwriter. Ahí le voy a buscar qué es lo que es eso. ¿Eh? Es una singer songwriter. Bueno, ahora bien. ¿Quiénes fallecieron? Personalidades que fallecieron un día como hoy, 13 de septiembre. Por ejemplo, en 1592, el filósofo y ensayista francés, creador del género del ensayo, Michel de Montaigne. Él fallece en 1592, un 13 de septiembre. Ludwig Feuerbach, en 1832, fallece, filósofo antropólogo alemán. En 1996, un día como hoy, fallece Tupac Shakur, rapero e ícono cultural estadounidense, Tupac Shakur. En el 2022, fallece Jean-Luc Godard, cineasta franco-suizo, referente del Nouvelle Vague. Esas son las personalidades que nacieron o fallecieron en un día 13 de septiembre. Seguimos. Esto es el Club de la Ventana.

Oye, ¿cómo están las cosas? ¿Qué onda? Oye, ¿qué onda? Oye, ¿por qué no me dan el informe de carreteras? Me pregunta alguien. Dame el informe de carreteras a esta hora de caminos de, a ver, Malloa, San Vicente, Peumo, Pichidegua, Las Cabras, Coltauco, Coinco, Olivar, Pichidegua, Mar.

conducir a velocidad moderada en zonas de curva del sector Zúñiga y cruces rurales hacia Pichidegua. En Coltauco, Coinco, Olivar, ruta H30, operativa en toda su extensión. Trabajos menores de conservación de la faja vial por parte de cuadrillas de vialidad en bermas rurales, desplazamientos continuos sin mayores demoras. En Las Cabras, tránsito fluido en la conexión hacia el lago Rapel y cruza el Manzano. Cardenal Caro, Marchihue, La Estrella, Litueche, transitables con precaución. Trabajos de perfilado y conservación puntual en la ruta I-80G y caminos interiores, mantener atención a eventuales angostamientos por señalización de obra. Atento ahí en Marchihue, La Estrella y Litueche. En Navidad, reconectada con precaución en puentes y banderas rurales, como en la ruta I-946, por arreglos de la temporada, tránsito expedito hacia el sector costero, de La Boca y Matanza. En Peralillo, Palmilla, Lolol, conectividad normal en la ruta I-72. Hay contratos activos de conservación e intervenciones de la calzada para mejorar la carpeta asfáltica, por lo que se recomienda precaución por presencia de maquinaria en tramos específicos del Lolol. Condiciones generales, cuadrillas de vialidad del MOP mantienen monitoreo de caminos secundarios e interiores. No se registran cortes totales ni emergencias graves en las rutas principales de estos sectores hasta esta hora, señalan. Así que ya lo saben, hay tránsito regular, ojo de las condiciones del tránsito. Así que es lo que le contamos a esta hora aquí, por supuesto, en el Club de la Ventana. 9:45, 9:45, los acompañamos en el Club de la Ventana.

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2: Son las 9 de la mañana, 53 minutos.
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1: 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Oiga, ya estamos con nuestros invitados, o sea, no invitados, nuestros panelistas, nuestros colaboradores, nuestros coanimadores. ¿Cómo está Triple F? Bienvenido al Club de la Ventana.
2: ¿Qué tal, querido Fernando? Gusto de saludarte, saludar también a los oyentes que nos escuchan a lo largo y ancho de la región de O'Higgins. Un cordial saludo, ya aproximándonos a las fiestas patrias, así que, bueno, aquí dispuesto a conversar un ratito con ustedes.
1: Bienvenido el tremendo consejero regional Pedro Bustamante.
3: ¿Cómo está don Fernando? ¿Cómo está usted? ¿Cómo está por medio suyo todos nuestros amigos que nos escuchan por radio, por la radio caribeña, el Club de la Ventana, y también a don Francisco Fernández, que también lo acabo de escuchar? Oiga, qué increíble este día. Nosotros, como le comentaba por interno, ya estamos en fiestas patrias, ya estaban haciendo esa actividad en distintas partes de nuestro territorio. Hoy día, en este momento más, hay un desfile en el sector de Tambo. Y también en la tarde hay otra actividad en el sector de Requegua. Así que estamos llenos de actividades y la idea es poder participar con espíritu republicano. Oiga, quería hacerle un comentario. Usted estaba promoviendo las marcas que nos acompañan y que patrocinan este programa.
1: Sí.
3: Y me llamó la atención. Mire, el Pisco el Gobernador es muy agradable, pero en lo personal de repente me produce un sinsabor. Así que yo prefiero el Pisco republicano.
1: Ah, pero claro, sí, vamos a ver. Bien. Sí. Bien.
3: es más digerible.
1: Claro, es más suave, es más directo, es más ejecutivo.
3: Sí, claro, por supuesto.
1: Oiga, sí. Triple F, antes de preguntarle a Pedro Bustamante por las actividades de ayer, porque estuvo en dos desfiles, en un Tedeum y en un Super Bingo, que estuvimos ahí cantando el bingo. B5. Estuvimos cantando el bingo ahí y con la gente de el Comité de Vivienda de Rastrojos. Triple F, ¿cómo ha visto la visión de estos cambios climáticos que hemos tenido, donde de repente hace mucha calor y de repente hace frío? Usted que...
3: Hace mucha calor.
1: Claro, usted, Triple F, le consulto porque su padre, un hombre ya maduro, de alta edad, ¿cómo se previene? Porque los cambios de temperatura precisamente afectan al adulto mayor y a los niños.
2: Esto no es nuevo, pues. En general, la gente tiene mala memoria nomás, pues eso es lo que pasa. Todos los agostos, septiembre, pasa lo mismo. O sea, uno está expuesto a estos cambios de temperatura bruscos porque el clima de nuestro país tiene estas condiciones, tiene estas características. Por lo tanto, las personas mayores ya, de alguna forma, me incluyo, tomamos los resguardos necesarios, porque normalmente el dicho es si pasamos agosto estamos al otro lado. Ojo, que siempre hay que cuidarse también en septiembre. Así que a todos nuestros amigos que están escuchando la radio, y no solamente la gente mayor, sino que la gente en general, estos cambios bruscos de temperatura provocan problemas serios que pueden terminar hasta en una neumonitis. Así que, por lo tanto, a cuidarse. O sea, en esta época llegamos a sobre los 20 grados de temperatura en el día, ¿no es cierto? Pero si ustedes hacen un registro más fino, el aire, el viento, sigue siendo de una temperatura más baja. Entonces uno, por ejemplo, se pone a la sombra y uno siente esta brisa, ¿no es cierto?, polar, que es bastante helada. Por lo tanto, la recomendación es a no sacarse toda la ropa, ¿no es cierto?, porque, bueno, ahí se producen estos cambios de temperatura brusco y pueden terminar, como les digo, en una neumonitis o algo más grave. Incluso, ¿no es cierto?, hay mucha gente que se va en septiembre por estos descuidos, ¿no es cierto?, que son completamente normales por principalmente estos cambios de temperatura bastante bruscos que se producen en esta época, Fernando.
1: Claro que sí. Oiga, me quiero tomar una licencia cortita, mis estimados amigos, puesto que el día jueves en la población allá Parque Monumental 5 ocurrió un hecho bastante lamentable, donde de imprevisto, a eso de las 9:35, escuchamos gritos de auxilio de un niño, el cual corrimos inmediatamente al lugar, y lamentablemente su padre sufrió un ataque cardíaco, que en este caso ya fue diagnosticado como un ataque, es un ataque agudo al miocardio, lo cual
2: un infarto agudo al miocardio,
1: y perdió la vida en ese instante. O sea, fue tremendo, y la verdad que llamó la atención, porque esa misma madrugada, y es aquí donde yo quiero pedirles a ustedes, a la sintonía, que un colega nuestro de muchos años, uno de los más antiguos que quedan, pero joven, de las comunicaciones, Carlos Silva, director del diario Sexta Región, director de prensa de Radio Trigal, conocidísimo en la región de O'Higgins, fue corresponsal de Cooperativa, fue corresponsal del Mercurio, y lamentablemente a los 65 años... tiene esta misma eventualidad, con la diferencia que alcanza a llegar la asistencia, lo llevan al hospital, pero lamentablemente no resistió con este ataque, con este infarto agudo al miocardio.
3: Don Héctor, y falleció. ¿No será entonces un ACV, accidente cerebrovascular?
1: Según el diagnóstico, se dio como también un infarto agudo al miocardio, que fue violento y no resistió. 65 años tenía Carlitos Silva. De hecho, don Pedro, no sé si usted se acuerda que yo le comenté que con Carlos Silva teníamos listo una entrevista, un reportaje a su persona en el diario Sexta Región. Yo había conversado con él la semana pasada por el tema del básquetbol en San Fernando, y sobre todo por lo que se venía en el calendario de fiestas patrias. Y él se estaba cuidando. Ahora, lo que llama la atención, y hago el llamado en este caso puntual, quiero rendirle el homenaje, porque Carlos Silva fue un discípulo de mi padre, porque es él en quien él se refleja, y los consejos que siempre iba cuando tenía dudas en el diario, cuando tenía que hacer alguna crónica, cuando tenía que cubrir alguna noticia, siempre llamaba a mi padre y le pedía el consejo correspondiente por ese reconocimiento. Y hoy día él se fue inesperadamente. De hecho, en San Fernando quedan 5, digamos, del área de comunicaciones, de los antiguos que se llaman, de los que nacieron en Radio Manuel Rodríguez, que son: queda Jaime Díaz Mesa, queda Arturo Leclerc Martínez, Patricio Leclerc Martínez, queda Nano Ávila, Nabil, y quien habla. Somos 5 los que quedamos, digamos, de esa camada antigua que en las comunicaciones. Pero lo que llama la atención, y en este caso rindo ese homenaje también, pero llama la atención que no solamente ellos dos, digamos, que tienen el mismo diagnóstico. Investigando este fin de semana, entre el jueves y anoche, en la región de O'Higgins hubieron 14 situaciones exactamente iguales. Ahora, ¿por qué? Digámoslo así, 1, 2 puede ser coincidencia, 3, pero 14 y la misma situación, y de edades, fíjense ustedes, mi querido amigo Pedro y Triple F, el señor que fallece de este infarto en la población tenía 41 años. Carlos Silva tenía 65, y el promedio de edad que saqué de los 14 personas que fueron en Santa Cruz, en Pichilemu, en Lolol, Rengo, Rosario, Rancagua, el promedio no bajó de los 65, o sea, bajó de los 65 años. De hecho, Carlos Silva era el mayor de todos ellos, pero el resto casi todos menores de 60. Entonces, ¿no es llamativo eso, mi querido Pedro Bustamante?
3: Uf, acá hay un tema. Mire, ¿verdad? En estas situaciones, uno, si hay que ser preciso en el diagnóstico. Si fue un accidente cerebrovascular a un infarto agudo al miocardio, porque son dos cosas distintas. El infarto agudo al miocardio se produce por un problema ya muscular, que produce como por consecuencia que el músculo del corazón deja de funcionar. El accidente cerebrovascular es por una obstrucción que puede partir por parte del corazón o puede terminar en un aneurisma, perdón el término porque se me traba la lengua.
1: ¿Aneurisma?
3: Aneurisma, exactamente. Aneurisma, que se produce en el cerebro, producto de lo mismo, de una obstrucción de los vasos, de los vasos capilares o vasos sanguíneos que rodean el cerebro. Entonces, hay que tener un claro con respecto, porque uno y otro son distintos. Uno se produce por una obstrucción por parte del alto colesterol, o producto de una dieta sedentaria, o de una mala alimentación, y el otro se produce por una falla directamente del músculo del corazón. Producto puede ser producto de un problema eléctrico, porque el músculo se activa con el diástole y sístole, con un tema de una frecuencia eléctrica, o por un tema de agotamiento muscular, que puede ser producto de una circunstancia de que el corazón falle por otra vía. Entonces hay que ser preciso en el diagnóstico, y también hay que tener claro que esas cosas hay que ser también bien prudentes, porque si se produce un diagnóstico que es recurrente en la zona, hay que levantar las alarmas al organismo de salud pertinente para poder investigar el origen de esta situación, si se produce un padrón común, para investigar la causa del origen del tema. Porque, por ejemplo, en el Maule, yo me acuerdo hace tiempo atrás, ocurrió una situación parecida y se logró determinar el alto consumo de productos como, por ejemplo, arvejita. No sé la relación que tiene, por favor, esto es lo que lo hay en un paper, en donde se producía el mismo problema o diagnóstico que una isla en Japón, y eso también tenía un diagnóstico común, que era cáncer gástrico. Entonces hay que analizarlo desde el punto de vista científico, estos datos que son recurrentes, para lograr determinar un objetivo o un diagnóstico a nivel regional o comunal o provincial. ¿Me entiendes?
1: Claro que sí, es verdad. Triple F, ¿qué opinas tú al respecto?
2: Primero que todo, no hay que sorprenderse por la edad de las personas. En general, las personas que se mueren por infarto no son gente muy mayor. Los promedios están, que les da un infarto y no sobreviven, son personas que están entre los 30 y los 50 años. En general, ya pasados los 50 años, las personas en promedio sobrevivimos a los infartos. Me incluyo. Yo tuve un infarto agudo del miocardio, no sé, hace 4 años atrás, y bueno, y aquí estamos vivito coleando con un stent, ¿no es cierto?, correspondiente. El problema principal es la falta de cuidado. Si tú preguntas, Fernando, seguramente todos los fallecidos son varones. Y eso principalmente es porque los varones somos reacios a hacernos exámenes en nuestra juventud. Entonces, ahí hay un tema que es, ¿no es cierto?, que es importante que la gente, ¿no es cierto?, ya a los 40 años, ya cuando ya dejó, empieza ya como esa curva, empieza a bajar la curva, ¿no es cierto?, de esta juventud que no es eterna, principalmente los varones, porque las mujeres en general acuden mucho más al médico por un tema, ¿no es cierto?, de su fisiología, etcétera, etcétera. Entonces las mujeres están siempre mucho más controladas. Sin embargo, los varones, principalmente gente más antigua, ¿no es cierto?, con tradiciones más arraigadas, que si no les cuesta ir al médico porque dicen que es una pérdida de tiempo, y etcétera, etcétera. Entonces, esto me imagino que ha ido cambiando con las nuevas generaciones, y que ojalá estas personas, ¿no es cierto?, que ya están en una edad sobre los 40 años, tienen que ir al médico. Recordemos, ¿no es cierto?, que por ley, ¿no es cierto?, por norma de la República, nosotros tenemos derecho a un examen gratuito, ¿no es claro. cierto?, en cualquier sistema de salud pública, ¿no es cierto?, de cómo podemos, ¿no es cierto?, ya sea por ISAPRE o sea por FONASA, tenemos el derecho a que una vez por año nos hagamos, ¿no es cierto?, todos los exámenes correspondientes para justamente ver el estado de nuestra salud. Así que la invitación principal, ¿no es cierto?, es al autocuidado de todas maneras, y principalmente entender de que este tipo de problemas cardíacos, sobre todo si uno ha tenido una vida que es bueno para la carne, ¿no es cierto?, y todo este tipo de cosas, las grasas, etcétera, etcétera, es bueno hacerse un examen, ¿no es cierto?, para ir viendo cómo está el corazón, cómo está el resto de los parámetros, como son los famosos claro. triglicéridos, el colesterol, que son las que normalmente cuando la persona va, vuelve a joder porque resulta que se le encontraron colesterol alto, que se llevaron los triglicéridos y todo el tema. Así que la invitación principal que hago yo desde mi humilde posición y por mi experiencia es que vayan a los controles, ¿no es cierto? Y de esa forma podemos prevenir cualquiera de estos problemas que significan justamente irse nomás, nada más, no hay arreglo aquí.
1: Triple F, usted dio usted, oiga, Pedro, Triple F, cortito, él dio en el clavo, porque dentro de lo que yo averigüé, el señor, por ejemplo, de la población, vivía, porque así lo dijeron, día por medio prácticamente hacía asado, era como adicto al asado, no bueno para el alcohol, pero sí mucho asado. Lo otro, Carlitos Silva también, pero lo que sí también averigüé, que la gran mayoría de los casos estaban controlados, sobre todo en temas de presión, estaban controlados por médicos. Y un comentario que yo leí por ahí dentro de esta cuestión que salió como sorpresivo, ¿cierto?, en este fin de semana, le echaban la culpa a las inyecciones. Alguien por ahí dijo, no, si esto fue porque con las inyecciones del COVID, la idea era que la población se disminuya, y sobre todo los más jóvenes.
3: Don Pedro. Mire, yo le comento pertinente lo que dice don Francisco, y me gustaría complementarlo porque es verdad. Primero, cuando él habló de STEMS, que tuvo una situación de STEMS, es precisamente en la misma situación de diagnóstico. El STEMS es un sistema en el cual el doctor es facultativo interviene en una operación, entre comillas, la persona se encuentra completamente dormida y le agrega por una de las venas de la, del fémur o del brazo un dispositivo como un alambrito para destapar una arteria que se encuentra tapada. Y el stem es como una especie como de dilatador, que es un globito que se infla, ¡pum!, y destapa la vena que se encuentra tapada por un tema de colesterol alto, que el colesterol se va tapando las venas, tapando la arteria y principalmente, perdón, las venas principalmente, no la arteria, y esa situación produce como consecuencia, puede producir un infarto al miocardio o un ACV o este tipo de cosas que estamos conversando. Lo otro, muy bien lo que dice usted, don Francisco, hay que ver el tema de lo que significa preservar un hábito de salud que implique una dieta que no lleve a este tema de poder estar expuesto a este tipo de enfermedades. Los hombres están más expuestos que las mujeres a esta materia. Y también, por último, resaltar algo que también mencionó, que es lo que es la medicina preventiva. El Servicio de Salud y el Ministerio de Salud tiene programas no solamente curativos, sino también preventivos. Y en ese aspecto hago nuevamente un llamado a la gente que acuda a su centro hospitalario para poder hacer uso de la medicina preventiva, porque objetivamente los números dicen que cuando uno invierte en medicina preventiva, ahorra mucho dinero en medicina curativa. Entonces, estos programas del Ministerio de Salud no solamente están hechos para poder curar enfermedades, sino también para prevenir las mismas. Y los programas que se desarrollan anualmente en campañas apuntan a eso, a potenciar la medicina preventiva. Así que usted, señor, que nos escucha y sea reticente a acudir a un matasano, como dicen antiguamente, vaya al médico, porque medicina preventiva está dentro de los programas que el gobierno realiza y eso apunta a mejorar la calidad de vida. Y también, de paso, cambie hábitos, como lo que me comentaba don Héctor. En ese sentido, las personas que comen demasiado frituras, por ejemplo, son personas que tienen tendencia a producir este tipo de problemas. Las personas que consumen mucho alcohol también. Por otra parte, el consumo excesivo de carne, sea de cualquier naturaleza, produce también una enfermedad muy parecida a lo que estamos comentando, que es la enfermedad de los cardenales, que se llama la gota, que se le produce principalmente en los pies a las personas y van produciendo una pequeña necrosis. Hay que tener cuidado con eso también, porque implica también una mala circulación sanguínea y eso se puede revertir con hábitos agregados a los hábitos de alimentación, hábitos de ejercicio, caminar todos los días por lo menos 20 minutos o en su defecto hacer un ejercicio que implique algo cardiovascular que conlleve a un mejoramiento de la salud. Las personas no pueden estar todo el día en forma sedentaria. Eviten quedar tanto tiempo sedentario porque eso puede producir factores de riesgo que aumenten las enfermedades que estamos describiendo.
1: Claro que sí. Bueno, pasemos al tema importante. Don Pedro, cuéntenos a Triple F para que lo analicemos. ¿Qué pasó ayer? Estuvo primero en el desfile de Pueblo de Indios, si no me equivoco.
3: Es muy importante. Mire, le quiero comentar, por favor, y por medio suyo, a todas las personas que nos escuchan. Fue un hito importante y lo valoré en su momento con las personas de la municipalidad, con el alcalde, en el sentido de que se hizo un desfile muy republicano en la localidad de Pueblo de Indios. Esto trae una señal potente. ¿Por qué? Porque hace que el Estado tenga presencia en la vía pública, ocupe los espacios públicos, y con eso toda la comunidad participe de este desfile para poder revertir los malos antecedentes que se produjeron el año pasado y que nos dejaron a todos muy tristes, que ocurrió cerquita de ahí en Pueblo de Indio. Es necesario hacer estos gestos, estos actos cívicos que involucren a la comunidad, vayan permaneciendo en el territorio, vayan haciendo fiscalización indirecta a través de la ciudadanía, que vuelva a creer en sus instituciones, que vuelva a participar en agrupaciones de sociedad intermedia y pueda hacerse partícipe de la vida cívica que se desarrolla no en el interior de sus casas, sino también en los espacios públicos. Y eso es importante resaltarlo siempre, porque una de las formas de combatir el de la delincuencia no es solamente aumentando seguridad a través de carabineros o el apoyo a fiscalía, que es fundamental, sino también con este tipo de manifestaciones y desfiles, porque eso implica una señal potente contra las personas que tienen malos hábitos y tienen malas costumbres. Y eso también se puede potenciar, como lo dijo el alcalde ayer en su momento, con programas para mejorar iluminación o recuperar áreas verdes en esas localidades. Es todo un común, es una batería de medidas que tienen, por ejemplo, como objetivo revertir esta situación que ocurrió, fue tan lamentable el año pasado en la localidad de Pueblo de Indio. Eso ocurrió, este desfile, a las 11 de la mañana, y estuvo presente una diputada, estuvieron presentes el consejero regional que les habla, la consejera regional, la señora Rosa Sacconi, el alcalde y todo el cuerpo de concejales y las autoridades de los distintos departamentos de la Municipalidad de San Vicente. Fue un espectáculo muy bonito, participaron compañías de bomberos como la de Millagüe, estuvieron presentes también las Fuerzas Vivas, los clubes de adulto mayor, las representantes de la escuela Miguel Bustamante, del párroco Miguel Bustamante, y otras Fuerzas Vivas que fueron aportando con su presencia una importante nota multicolor en estas vísperas, en estas festividades de fiestas patrias. Posterior a eso, nos desarrollamos una actividad muy interesante, que ahí tuvimos la participación suya, don Héctor, en la localidad de Rastrojos, en donde participamos en un comité de vivienda muy importante, en un bingo que están desarrollando a su beneficio para poder llevar adelante el sueño de la casa propia. Un lugar con mucha presencia de mucha gente, fue muy bonita la actividad, fue muy ameno y en un ambiente distendido la gente compartió y disfrutó de un bingo que en la labor importante de repente de estos centros para poder tener fines, para poder llevar adelante su misión de poder contener un terreno o tener condiciones mejores para sus miembros, para que puedan cumplir el sueño en su casa propia. Y posterior a eso me trasladé a la localidad de Las Cruces, en el estadio de San Javier denominado, en el

0: También un importante hito fue también la presencia de los Guasos, del compadre Moncho, que siempre están presentes con su caballo y con su traje de Guaso, que fue muy pintoresco, y terminó también con la presencia, también participando también el cuerpo de bomberos, en este caso la tercera compañía de bomberos, conformada por toda su unidad y toda su brigada, que desfilaron marcialmente frente a la autoridad presente. Y también posteriormente a eso, terminamos tarde, eso sí, en una actividad muy importante que se desarrolla todos los años en esta fecha, que es el Tedeum Evangélico en la comuna de San Vicente, en la calle Roble, cerquita donde está el ferroviario, donde participamos a las 7 de la tarde en una actividad de Tedeum, y terminó pasado las 8 de la noche con todas las personas que participaban, que fue una actividad muy bonita y con harto canto y con harta presencia de todos los sectores de la sociedad. Por lo tanto, fue ayer un día muy bonito con hartas actividades para comentar.
1: ¿Qué le parece, Triple F, la participación de nuestro core en todas esas actividades?
2: Muy bien, muy bien. Felicitar, por supuesto, el esfuerzo que hace nuestro consejero regional Pedro Bustamante, ¿no es cierto?, con estar acompañando a las autoridades, ¿no es cierto?, ahí representando justamente al sentir principalmente republicano, ¿no es cierto?, que esto es lo que nos une a nosotros. Se había quedado algo ahí que quedó en el tintero en el tema pasado, que creo que es importante, o sea, reconocer la importancia de la salud primaria. Es importantísimo, y recordarle a todos nuestros oyentes de que la salud primaria está ahí, está a nuestra disposición. Por lo tanto, usted inscríbase en su CEFAM, si corresponde, ¿no es cierto?, su CEFAM o su SECOF. O sea, hay que utilizar, porque eso está a disposición de las personas. Y la salud primaria, mi querido Pedro y Fernando, es fundamental, porque de esa forma nosotros, ¿no es cierto?, es lo mismo, vamos a hacer una comparación igual que con los vehículos hoy día. Con los vehículos, usted ya no existe, y lo dijo muy bien Pedro delante. Hoy día el mantenimiento, por decirlo así, es un mantenimiento preventivo, tanto, ¿no es cierto?, para los vehículos, para que hagamos la comparación, y para nosotros. Entonces, justamente en esta salud primaria, que es tan importante, que es tan relevante, y que en algún minuto incluso fue cuestionada por algunas personas, ¿no es cierto?, de pensamientos un poco progresistas, ¿no es cierto?, que tenía que hacerlo el Estado, resulta que ha demostrado a nivel nacional de que la salud primaria funciona bien, y bueno, y se está establecido, ¿no es cierto?, y la responsabilidad de las alcaldías hasta el minuto ha sido bastante, bastante provechosa para nosotros, para los usuarios. Así que, por lo tanto, invitar a la gente, ¿no es cierto?, que a lo mejor tiene sus dudas, la salud primaria está a disposición nuestra, y bueno, con todos los recursos para poder atender a la gente, ¿no es cierto?, de las comunas, de los diferentes sectores. Así que eso quería relevar, mis queridos amigos, porque creo que es importante que nuestros oyentes sepan, a lo largo y ancho de la región de O'Higgins, de que el sistema de salud pública, de salud primaria, ¿no es cierto?, está a disposición nuestro, y tenemos, ¿no es cierto?, la posibilidad de usarlo. Así que eso quería decirles, amigos míos. Yo tengo que iniciar ya mis trámites, ¿no es cierto?, de día domingo. Yo no sé si nos vamos a juntar más tarde.
1: A la una me dijo que llegaba a los estudios, ¿no?
2: Sí.
1: Perfecto. Don Pedro, ¿usted se viene a los estudios a la una, no?, después de misa.
0: Claramente, tengo que ver la actividad, en este caso, que estoy invitado el día de hoy, para poder después acudir donde está usted, don Fernando.
1: Perfecto.
0: Y es verdad, en ese sentido, complementando lo que dijo Francisco, la salud primaria es muy relevante. Chile ha llevado campañas muy exitosas a nivel mundial de enfermedades que, lamentablemente, por situaciones de inmigración, han vuelto a aparecer, pero han sido exitosas, con reconocimiento mundial de lo que significa ciertas enfermedades o ciertas patologías, que solamente por tener una medicina preventiva o salud primaria a través desarrollada a través de la salud primaria, ha podido tener números eficaces de extinción y que no vuelvan a aparecer en nuestro país, como por ejemplo el sarampión, la viruela y otro tipo de enfermedades que fueron lamentables y tuvieron en el pasado en situaciones muy críticas que lamentar en Chile. Y gracias a estos planes de gobierno

0: gobierno se han extinguido y no han dejado de ser parte de nuestra tradición institucional. Por lo tanto, hay que dejar claro que nosotros tenemos una salud a nivel mundial, dentro de ciertos parámetros, muy exitosa, avalado por números. Lo que pasa es que, claro, no es suficiente, pero por eso la focalización del gobierno en el gasto apunta también a desarrollar planes que sean más efectivos para poder llevar adelante una mejor salud a toda la población chilena.
1: Claro que sí, claro que sí. Sonó la chicharra del tiempo porque nos tenemos que ir a la pausa comercial, pero antes tenemos un contacto desde el extranjero. Pedro Bustamante, Triple F, muchas gracias por estar con nosotros en este minuto, nuestros coanimadores, y nos encontramos con ellos a la una, porque ligerito llega Pato Martínez a seguir asesorando en el tema de negocios y otras cosas más. Recuerde, con los abogados Martínez llegan ahora, después de las 11 vamos a tener en vivo, vamos a hablar de agricultura, va a haber un agrónomo aquí que te vamos a hacer consultas, así que atento a la sintonía. Nos vamos a este contacto y volvemos con nuestros invitados de hoy y, por supuesto, un rato más con Pedro Bustamante y Triple F.
2: Pues muy buenos días, señoras y señores. Desde Zaragoza, España, estamos llamándolos a ustedes para contarles cómo están las cosas de España. Para decirles, señoras y señores, que deben prepararse, porque la primavera va a estar un poco compleja. Aquí nosotros casi nos cogimos de calor. La verdad que podíamos hacer los huevos, los hacíamos en el pavimento. El calor era enfermante y muchas veces hacía mucho calor, de repente se cerraba el día y llovía como chuzo. Caía más agua, así como si tiraran el agua pues con un balde o con un jarrillo. Y nosotros estábamos tremendamente asustados porque de repente llegaba el agua y después hacía calor. Era como cocer el agua y cocernos nosotros mismos. Por eso que les informo a ustedes que deben tener cuidado porque el fenómeno del niño se viene con todo. Y acá en Europa, tanto en el sector de Rumania, Suecia, pasando por Italia y Francia, han tenido las mismas dificultades, habiendo fallecidos por esa hora de calor increíble. Se habla de que en la zona sur del continente americano va a haber olas de calor que podían superar los 45 grados. Por eso que ustedes, señoras y señores, tienen que tener mucho cuidado. Ahora que está a puertas de comenzar la primavera, van a tener que prepararse porque en algunos momentos van a tener, señoras y señores, algunas instancias de frío y mucha lluvia y otras de mucha calor. Incluso dentro del mismo día se puede dar el fenómeno cambiante una y otra vez, cosa que van a dejarlos con la boca abiertas, o mejor, labios separados. Por acá te puedo decir que en ese momento las cosas han andado más o menos en contingencia. El trabajo también escasea, pero tenemos una gran cantidad de migrantes, los que nos quitan el trabajo a los españoles. Pero estamos acostumbrados. La gente acá, con el tipo de gobierno que existe, trata de hacer las cosas, pero aquí las hace mal. Creemos que en América han encontrado la solución, pero ojalá se manden un emisario para que aquí se pueda hacer cosas nuevas que hacen tanta falta. Es todo lo que puedo informar al Club de la Ventana, donde cada día están ustedes siendo escuchados por el mundo. Yo me percaté de su espacio a través de Pasión Latina, una radio que está en Gotemburgo, en Suecia. Así que los felicito y espero tener otro contacto pronto con ustedes desde aquí, desde Zaragoza, España, para contarles, ya que se vienen algunas fiestas interesantes, además que las corridas de toro están tremendamente. Así es, muchas veces acá en las corridas de toro, luego de que el matagó procede con sus situaciones, uno sale a almorzar y aquí abajo en el restaurante que está después de la medialuna, que se llama esto mismo igual que ustedes, uno se sienta y pide, por lo general el plato estrella de acá son las criadillas. Eso sí, que si usted tiene suerte, va a tener dentro del plato las criadillas del toro. Tremendas criadillas. Y a veces le tocan unas pequeñas, chiquititas. Eso es cuando el toro gana. Cuando el toro gana, las criadillas son pequeñísimas. Es todo lo que informamos desde Zaragoza. Nos encontramos en un próximo contacto, tal vez la próxima semana. Adiós y que pasen un buen día acá en el Club de la Ventana. Señoras y señores, los felicito por el espacio. Adiós.
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5: Son las 10 de la mañana, 55 minutos.
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0: que no me cuesta salir al aire, oye. Es que lo que pasa es que cuando llega este viejo chano, le gusta meterse donde no lo llaman. Oiga, mijito, pero si yo recién vengo llegando, así, así, mijito. Por último, quiero saludarle, oiga. Además que yo le... Oye, yo le puse oreja porque va a tener unos buenos invitados, yo quería... Porque yo, usted sabe que yo soy un hombre de la tierra. Además que usted dijo que iban a hablar de los pozos profundos, de la agua, de cómo se regulariza y todo ese tipo de cuestiones, porque yo he tenido unos problemas con una vieja porque yo hice mi noria y ahí la señora tenía su noria y me echa la culpa que yo masajeé el agua y que el agua se vino para acá y que todo ese tipo de cuestiones, pues. Así que no, yo aquí me instalo para escuchar al tío Pato y llegó el tío Pato, no, ya llegó. Pero claro, hombre, si está aquí, no lo ve, está ciego.
1: ¿Cómo está don Patricio? ¡Bienvenido!
2: Hola Fernando, ¿cómo estás tú? Muy bien, muchas gracias, una linda semana. Tuvimos muchas preguntas de nuestra audiencia, así que un cordial saludo a toda esta hermosa y linda tierra de la sexta región de Cordillera Mar. Estamos en los estudios de San Vicente Tahuatahua, en la radio caribeña, así suena, por tanto, muy contento y dispuesto, Fernando, para poder presentarte a este gran invitado que trajimos. Así que vamos a tener un programa muy entretenido.
0: Así es, vamos a tener un programa entretenido y lo invito a que se relaje, así, está así como... tieso, así está como que... ¡No, tranquilo! Sí, el micrófono no muerde. No se preocupe. No, pero es importante, ¿eh? Mire. Tres programas a través del teléfono y por primera vez en vivo. Así que usted es el anfitrión de este espacio. Así que suéltese una tela nomás.
2: Perfecto. Bueno, de... Como comenzamos este cuarto programa, ya llevamos tres programas bastante exitosos, Fernando. Hemos tenido... temas bastante importantes como ley de herencia, vimos el pago a 30 días para todas esas personas que son empresarios, emprendedores y muchas veces venden y no le pagan su factura. 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Podemos regularizar cualquier problema que tengamos con derechos de agua, pozos y el tema que vamos a saber hoy, Fernando, un tema que nos pidieron la audiencia acerca de toda la problemática que origina muchas veces el agua.
0: Exactamente, de hecho, eso es importantísimo, aunque usted no lo crea, es un problema grave, además que tenemos una crisis hídrica en la región de O'Higgins y también en parte importante del país, y para eso... nos acompaña hoy día el señor Patricio Eduardo Sangüesa López. Él es gerente técnico, es ingeniero agrícola. No, el hombre tiene una experiencia tremenda. Aparte de que nos va a contar de un emprendimiento que también tiene y que los va a dejar con los labios separados. Bienvenido, Patricio. Hoy aquí estamos pato a pato, se llama esto. Pato hola, a pato.
3: Gracias por la invitación. Bueno, efectivamente, agradezco la introducción.
0: Acérquese nomás, o sea, acérquese el
3: video. Eso,
0: ahí sí.
3: Ahí sí. Acostumbrado a andar todo el día en el campo, hablar fuerte y los micrófonos a veces no.
0: Claro.
3: Son desconocidos. Bueno, efectivamente, como muchas gracias por la presentación nuevamente. Yo soy el gerente técnico de San Agrícola, que es una empresa que lleva casi ya 25 años en el mercado. Nuestro expertise parte con riego tecnificado, somos expertos en riego tecnificado y a lo largo del tiempo fuimos avanzando en un área del riego tecnificado que es la fertirrigación, que es regar y fertilizar al mismo tiempo. Dado eso, alrededor del año 2007-2008 hay algunos cambios en Chile en las leyes de agua, sobre todo, y parte con mucha fuerza la ley, la Comisión Nacional de Riego, la cual financia proyectos de riego, canalizaciones, aportes hídricos y específicamente proyectos de goteo, microaspersión para la agricultura. Y ahí nace nuestra idea de buscar productos que sean fluables y que no compriman o tapen los goteros. Y ahí nace la búsqueda de estos calcios. En este caso, lo nuestro es un óxido de calcio. Bueno, existen nitratos, sulfatos, distintas moléculas que todos tienen distintas funciones dentro del agro, y encontramos una molécula que es un óxido de calcio, que es una molécula más pequeña que ayuda al llenado del fruto y, como se dice vulgarmente en el campo, le da más pierna a la fruta, tiene más sustentabilidad en el tiempo, de forma natural, de forma efectiva, y también es un producto que actúa a nivel de suelo para poder descomprimir la arcilla, en este caso cuando hay compactación de agua, cuando se ven esos charcos de repente cuando uno entra al campo, esto hace que el suelo pueda drenarse de buena forma. Eso en términos coloquiales y técnicos al mismo tiempo. O sea, y eso es lo que nosotros hoy día promovemos, que es un óxido de calcio al 35% para frutales mayores, menores y hortalizas.
1: En este caso puntual me viene inmediatamente la pregunta, ya que hubo en un momento un proyecto que generó el Consejo Regional con la Escuela Agrícola El Carmen para ver el tema del arándano. ¿Han tenido algunos acercamientos con este tipo de escuelas como para que las nuevas generaciones pongan en práctica estas materias?
3: En algún minuto, siempre yo he estado ligado al tema educacional del agro y al tema deportivo al mismo tiempo. Uno de los acercamientos que tuve en algún minuto cuando fui asesor de una empresa de filtro acá en Chile, muy grande amigo, con ellos hicimos un centro experimental y se donaron algunos filtros. Porque uno del problema de grandes que tiene el riego en este caso son los filtros o los taponamientos. Entonces se creó un banco de pruebas en la Escuela Agrícola del Carmen entre el año 2009 y 2014, puede haber sido, en donde se les está enseñando abiertamente la palabra riego tecnificado.
1: ¿Ya? Ahora, pero en la práctica se les enseña. Hoy día sabemos que la Escuela Agrícola Carmen tiene un
3: área de riego efectiva, sí, y muy buena.
1: Y eso es lo que me llama la atención, porque han tomado esto y está muy bien. Ahora, en materia, Pato, ¿qué vamos a diferenciar el tío Pato con Patricio, ¿ya?
2: Ya, porque, perfecto, muy bien. Bueno, Fernando, la iniciativa de este programa es poder traer cada domingo a un empresario que tenga algo distintivo para poder ofrecer. Estamos buscando y hacemos el llamado a todos los empresarios de la sexta región que tengan algún producto, que puedan resolver alguna problemática. ¿Te acuerdas que hablábamos acerca de la idea de negocio, después de cómo nos diferenciamos? Y bueno, ahora ya lo estamos en la ejecución. Por lo tanto, Patricio nos cuenta que tiene un producto que es un producto que se diferencia con respecto a lo que hoy día conocemos en el mercado, y es el calcio. El óxido de calcio al 35% pureza, Fernando. Yo creo que esa es lo que Patricio nos estaba resumiendo, de que para todos los agrícolas, para todos los agrónomos, para todos los campos, para todos los agricultores, dejen de alguna forma de seguir usando el calcio que ya tienen, sino que puedan buscar a través de San Agrícola, una empresa de 25 años, muy técnica, a mí me consta de que son muy profesionales y tienen un calcio al 35%, Fernando. Entonces, en vez de comprar tres tarros, solo compras uno, estás más barato que el mercado, es un calcio que está certificado por todas las regulaciones chilenas, por lo tanto, durante el año pasado viví y experimenté de forma propia que el calcio aumenta y mejora la productividad de la fruta.
1: Ahora, en este sentido, ¿cómo se accede? Porque nosotros acá, hay que decirlo, tenemos la cobertura del 100% de la región de O'Higgins en cuanto a nuestra señal a través de las 5 señales de la Caribeña, más los medios de comunicación que se adhieren a la transmisión de este espacio, ¿cierto? Que es Radio Corporación en Pichilemu, la cadena Manantial, Santa Rosa de Pelequén, Canal 35, Perelillo Marchihue, y también, por supuesto, las radios que componen el plan católico, ya sea Rosario, Pelequén y Rancagua. Desde Collamachalí a Bucalemu tenemos una tremenda cobertura, y en ese sentido le pregunto a Patricio, ¿cómo accede aquel agricultor que nos está escuchando, tal vez el pequeño agricultor o el gran agricultor que tiene estos productos, que está cosechando o incluso está partiendo tal vez con una plantación, ¿cómo accede a San? ¿Cómo accede a usted al respaldo?
3: Bueno, nosotros estamos ubicados con oficinas en Santiago y San Fernando, esa es nuestra base, por decirlo así. Nuestros dos productos, en este caso específico el calcio, es un producto transversal en todo Chile. Lo ocupamos en la zona central, la sexta, séptima, octava región, porque nos dimos cuenta que es un producto que, al ser un óxido de calcio, valga la redundancia, al 35%, este producto actúa directamente en el llenado de fruto. Llenado fruto significa que termina el proceso completo de crecimiento del fruto. Tanto en la pulpa como en los azúcares, es un producto que deja el fruto terminado para una exportación. Dado eso, nosotros hoy día estamos con un énfasis fuerte con los frutales mayores. ¿Qué es un frutal mayor? Pomacias, peras, manzanas, cerezo, esos son frutales mayores. En cerezo nos especializamos en estos tres últimos años, dado que necesitamos llegar a China. Uh-huh. En China tenemos 60, 70, 90 días de barco. Muchas veces las cadenas de frío fallan y este producto sirve mucho para que tu fruta tenga la turgencia necesaria para que llegue a destino. En la zona ya más al sur nos encontramos con otros frutales menores, en este caso arándanos, berries, cranberry, y nos vamos trasladando. Mi trabajo es en terreno, yo recorro toda la zona desde Pichilemu hasta Granero casi toda la semana. Puntualmente estoy viajando hacia el sur una o dos veces al mes y hacia el norte lo mismo, Serena, Ovalle, Copiapó, que son zonas donde también se ocupa el producto. Ahora, es un producto que en definitiva es una marraqueta. Llevémoslo al mercado uh-huh. como una marraqueta, que en este caso le pusimos un poquito de orégano, le echamos un poquito de aceite, un trocito de jamón, un trocito de queso y lo pusimos en el mercado. Es un producto, cuando hablamos de calcio, hablamos de nitrato, sulfato, óxido, distintas moléculas. Este es un óxido, como decía al principio, una molécula más pequeña que se mueve dentro de la planta al ir al río y llega y se aloja en el fruto. Eso es como el contexto. Ahora, en terreno, siempre yo y otras personas más que nos acompañan, mi trabajo es el técnico, estoy en terreno todo el día revisando frutos, revisando los sistemas de riego, que efectivamente el sistema de riego venga con lo que se dice, o sea, todo viene calculado. Nadie riega o suelta el agua por regarlo. Hay cálculos que se tienen que realizar para que tengamos una efectividad en el riego. En este caso podemos regar por la evapotranspiración, que es cuando, no sé si se entiende el ciclo del agua.
1: Sí, evaporación, líquido, ya.
3: Exactamente, evapotranspiración, nosotros recuperamos una tasa, cierto, de tantos milímetros. Vámonos a algo, un milímetro, cuando hablamos de recuperar un milímetro, de recuperar un litro de agua. Un milímetro cuando hablamos de caída o cuando se escucha en la tele generalmente cayeron 4 milímetros.
1: Sí.
3: Eso significa que son 4 milímetros de, o sea, 4 litros de agua en un metro cuadrado. Para que se entienda más en términos coloquiales. Entonces nosotros, ¿qué hacemos? Asesoramos desde ese concepto hasta que la fruta llega a la mesa del último consumidor. Somos partners de la empresa. Mi trabajo es ese. Mi trabajo es muy técnico, en el cual cada pregunta, cada artículo, cada respuesta de parte mía tiene que ver, tiene una incidencia al final del cultivo. Por eso tengo que ser partner con el agricultor. Esa es nuestra pega.
1: Ahora, yo tengo dos consultas que se me vienen a la mente. Una, en este sentido, cierto, el trabajo es muy, muy apegado, pero en el área técnica, ¿qué significa, por ejemplo, sobre todo este año, donde se habla que van a haber lluvias, cierto, en momentos que antiguamente no había, y se van a encontrar con, de hecho, lo que va a pasar el 19 y 20, donde entra un frente que viene con demasiada agua y le va a llegar un golpe de agua que no está acostumbrada a la planta? ¿Qué pasa ahí?
3: Muy, muy buena pregunta, como dicen. Uh-huh. Ya me relajé un poco, así que estaba un poco denso.
1: Sí, vamos, denos.
3: Buena pregunta, porque uno de las cosas que hace un óxido de calcio uh-huh. es descomprimir la arcilla, por ende la saturación hídrica. La saturación hídrica es exceso de agua, en términos simples. Entonces, ¿qué es lo que provoca un óxido de calcio al ser una molécula más pequeña? Abre pequeños laterales descomprimiendo la arcilla y hace que el suelo pueda drenarse de buena forma. Eso, uh-huh. eso referente a lo que viene como contingencia en los próximos días, aplicar una fuente de óxido de calcio y sobre todo pura. Por ejemplo, los míos con 20 litros por hectárea disuelto en una cantidad X de agua que se calcula, es efectivo y muy efectivo. No voy a hablar de mi competencia, al contrario, hace un trabajo muy loable, igual que yo en el terreno. Estamos preocupados siempre que al agricultor le vaya bien. Por ende, ellos defienden su producto y son productos que tienen distintas distintos orígenes y distintas funcionalidades en el campo. El mío específico, floculación de suelo y llenado de fruto. Ahí resumimos lo que hace mi producto y con eso tenemos un concepto para trabajar todo el año. Y también podemos trabajar nuestra lisa si también se requiere.
1: Pero ese cálculo, a la pregunta principal, ese cálculo que se hace y esta protección en este año que van a haber lluvias en fechas que no corresponden, ¿eso no afecta al producto o a la función del producto cuando esté? Porque, por ejemplo, se viene en esta temporada situaciones climatológicas que las vamos a saber una semana antes o tres días antes. Entonces, se prepara el producto, se va a poner el producto, pero resulta que en el momento que estás poniendo el producto, llega este frente de mal tiempo y en vez de, no sé, si estaba calculado para tanta agua, junto con el producto aparece la lluvia y tiene, no sé, 4, 5, 6, 7 veces más esa cantidad.
3: El agua siempre va a ser bienvenida al suelo. Ah, independiente que el agua se nos apose o nos provoque alguno poco infeccioso, por decirlo de alguna forma. Lo que sí va a afectar es obvio el crecimiento y el desarrollo de la planta cuando estamos hablando de frutal. En este caso el cerezo, es fatal para un cerezo recibir una lluvia en este tiempo.
1: Claro.
3: Para los frutales mayores sobre todo, o alguna hortaliza de hoja que esté recién saliendo. Claramente aquí va a haber un daño. Con este frente que viene va a haber un daño sobre todo en los frutales mayores. En este caso no va a afectar la zona de la cerecera completamente.
1: Ahora, tenemos la complicación, de hecho, te comento, yo tengo unas dos hijas que les gusta la materia agrícola. Ella, una se fue por el lado de las frutas, ¿cierto? Y la otra se fue por el lado del laboratorio para. Y las dos han recorrido el mundo porque una la catalogaron cuando comenzó a trabajar como experta en cereza y ha ido a España, abrió fue a enseñarles cómo se hacía el cultivo de la cereza en España, estuvo en España, estuvo en Rumania, estuvo en Arabia, estuvo en México y han ido 3 años seguido a Canadá. ¿Y qué me comentaba ella? Que en Chile había pasado un fenómeno de que todo el mundo plantó cerezo y de repente como que el mercado se saturó. Y hoy día la competencia directa que tenemos, que es Perú, que saca un fruto más bonito, más grande, es precioso a la vista, pero no tiene el dulzor y el sabor que tiene la nuestra. Y la nuestra como que bajó de tamaño, de calibre. Sigue teniendo la misma calidad de sabor, pero para el chino eso no es llamativo y podría haber una merma. Y también, como tú dices, que hay mucha fruta que se demora tanto en llegar que llegaba mala. Y eso también significaba pérdida. Y la pérdida va al productor, no a la empresa que importa. Entonces, este producto en sí viene a paliar un poco ello. ¿Y cómo puede ser ustedes como socios del productor para poder competir y ganar al mercado peruano?
3: Ya, lo primero, a ver, vamos con Perú. Perú nos tiene una ventaja climática que no podemos hacer nada con eso. Ellos pueden llegar a sacar 2 cultivos en el año de un frutal.
1: ¿Dos?
3: 2 cultivos en el año. O sea, tienen un clima bastante bastante bueno. Nosotros acá pasamos por todos los climas en nuestro país, ¿no? Eso es lo primero y siempre ellos nos van a tener un poquito de ventaja en ese aspecto. En la parte técnica ahí discreparía un poquito y en la parte productividad. Nosotros acá en Chile nos hacemos muy expertos de lo que hacemos. Y en este caso en la cereza se entendió bien el concepto. Eso de saturar el mercado, la verdad que yo tengo opiniones políticas, opiniones personales. En este caso voy a dar la mía personal. Yo creo que somos un país de 20 y algo millones de habitantes y China 1500, 1400, estoy hablando en términos coloquiales, sí, y redondeando. Nosotros tenemos que ser capaces de poder venderle a ellos y que sea nuestro gran comprador de cereza. O sea, para ellos tener una cereza es un estatus. La cereza es muy importante, no es como cuando nosotros la vemos en la feria, así coloca el
1: claro,
3: y compramos y comemos, o antiguamente de algún árbol, de algún amigo en una casa con. Ellos no, para ellos es un tema demasiado importante la cereza. Por ende, estamos también atrás mano, estamos a 60, 90 días sin muchos problemas. 45 dicen algunos, la verdad que hay que tomarse 70 días. Una fruta que esté guardada en una cámara con la atmósfera controlada y con todos los procesos debidos puede llegar y aguantar bien. pero siempre va a perder algo de hidratación. La fruta se va a deshidratar llegando ya. La fruta va a recibir humedad, por ende la parte pum también va a estar atenta. Está la botitis, términos coloquiales, se pudre la fruta. Uh-huh. Ya creo que se entiende de esa forma. Después no estén llamando que no había claro. Un término como era, pero la gente tiene que entenderlo. Y eso también es parte de mi trabajo. Yo en el campo trato de ocupar términos coloquiales con los agricultores, porque muchas veces te dicen que sí, que sí, que sí, y no están entendiendo nada.
1: Y no entienden nada. Eso es una pregunta que nos han hecho bastante recurrente aquí, que agradecen la forma que nosotros planteamos el programa, porque muchas veces van charlas, va al agrónomo que dicen ellos, va el que sabe, y no le entienden nada.
3: Yo no puedo venir aquí a hablarte de tabla numérica ni hacerte un teorema de Pitágoras para sacar un cálculo agrícola si el agricultor me está moviendo la cabeza. Después yo me voy y lo veo vendiendo su fruto en cualquier parte menos donde debería hacerlo, en la cadena comercializadora que deberíamos aplicar.
1: Exacto.
3: Bueno, retomando lo para terminar lo último acá con la cereza, Chile es un país que tiene se ha desarrollado y ha estudiado mucho el cultivo, en este caso la cereza puntualmente. Podemos nosotros hoy día decir que vamos a poder sortear estas crisis climáticas que nos están afectando muchas veces. Las podemos sortear previniendo desde el huerto. Desde el huerto, claro. Nosotros podemos hacer un manejo, cosa que la fruta pueda tener las piernas, que le llamamos nosotros coloquialmente, las piernas y el tiempo necesario para que pueda llegar un buen producto a la mesa de Chile.
1: Ahora, para terminar ese tema, para que nos vamos a un tema musical y ya Patito vaya con otro tema, ¿qué pasa con el productor que hoy día, cuando llega esa fruta al frigorífico o a la empresa exportadora, hay mucho castigo en su producto y le señalan a él que es el cosechador el que está teniendo el problema? ¿Y por qué? Porque se prefiere la mano extranjera, la mano migrante para trabajar, ya sea peruano, boliviano, etcétera, en vez de los chilenos. Y ellos por ganar más, porque como estas cosechas por lo generalmente son a trato, castigan mucho a la fruta. Entonces no hay un cuidado. Ahí también, ¿cuál sería la recomendación específica para el productor en este caso?
3: A ver, el productor tiene varias posibilidades comerciales. Va a ir siempre a la segura, va a ir a la exportadora que le va a dar un fijo en X cantidad de tiempo. ¿Ya? Y tiene la posibilidad de vender en el mercado nacional, que puede ser una feria, internet, lo que sea. Esos son los distintos canales de comercialización. Si yo aspiro a exportar fruta, sé que me estoy metiendo en algo técnico y sé que estoy aspirando a tener mejor devolución monetaria con mi producto, venderlo mejor. Y la agroindustria es muy exigente. La fruta tiene que ser perfecta. Entonces, toda esa fruta que en definitiva va a comercial, como se le dice, o se rechaza, por dar un término, esa fruta tiene que ser de producto. Y esa fruta él la tiene que vender en las ferias. O sea, no hay más. Esa fruta no puede tener otro destino que no sea el productor mismo. ¿Por qué? Porque la exportadora se lleva alfileres y el resto es del productor. La fruta sale del campo de él. No hay ninguna otra figura, amigo, ninguna. Uh-huh. Es simplemente el agricultor tiene que tener el canal de comercialización cerrado con la exportadora y al mismo tiempo tener quizás con el amigo en la feria, están en el rubro, por decirlo de alguna forma. La cereza siempre se va a consumir, siempre, aunque sea, si ha llegado a estar a 7.000 pesos en la feria en algún minuto.
1: Y así como el año pasado estuvo a 500 pesos y a 400 pesos el kilo.
3: Por eso te digo, de oferta a demanda. Y en este caso yo le recomiendo al agricultor que siempre está al lado, o sea, esto es una recomendación real. Él siempre tiene que irse con la fruta a la agroindustria y ver cómo se descarga los hidrocúbulos y cómo entra el proceso y ver cuándo se resguarda. Es un proceso súper simple, pero pueden haber frenadas de los camiones, pueden haber machucones en la fruta puede salir de buena forma del packing, o sea, perdón, del campo, pero puede llegar de una forma distinta al packing. Les recomiendo que siempre esté al lado de su fruta y que se tome en la cosecha con el camión, se vaya a la agroindustria y decía su tarjeta con sus kilos, va a estar más tranquilo.
1: Perfecto. Vamos a un tema musical cortito y volvemos, porque tío Pato tiene que... Uy, si vamos a tener tema, yo creo que vamos a estar hasta aquí, hasta la una. Estoy cachando, porque le vamos a sacar el jugo a este invitado y al tío Pato, ¿cierto, tío Pato?
2: Por supuesto, acá estamos para seguir en el segundo bloque de Fernando.
1: Exacto.

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1: Perfecto. Oye, volvemos. Estamos. Si volvemos, estábamos. Recuerda usted que usted puede seguir. Siguiéndonos, lindo. Está hablando súper bien, ¿no? Vamos a continuar en las redes sociales. O sea, cuando nos vamos a la pausa comercial, usted puede ir entre Facebook, TikTok, Instagram y nos va a ver ahí porque vamos a seguir conversando, ¿ya? Porque estamos en vivo a través de las redes sociales. Tío Pato,
2: ¿cómo estás? Cuénteme.
1: ¿Con qué continuamos? Porque son muchos temas los que hay que tocar hoy día. El tema de los pozos profundos, el agua, eso es fundamental.
2: Exacto, el día de hoy es el agua. Del agua, hablábamos del suelo, cómo podemos hacer engordar la fruta, ¿cierto? Mejorando la calidad del calcio, ¿ya? Ahora nos vamos a ir a un tema que nos pidió bastante, el tema de los pozos profundos, está bastante de moda. Sabemos que hay una escasez. Al haber escasez empieza a conversar el tema de hacer un pozo y parte, Fernando, de hacer un pozo es que no hay llegar y hacerlo. Muchos dicen, tengo mi parcela, yo soy dueño de la tierra, por lo tanto yo hago lo que quiero en mis 5.000 metros cuadrados. Y la ley no te lo permite, no es llegar y hacer un pozo en una parcela. Yo no soy dueño de toda la parcela y el fondo, solamente de la capa terrestre. Hay un tema legal bien complejo ahí, pero lo importante es que vamos a tocar el tema de los pozos profundos y la ley de aguas en las parcelas. 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

0: Por ejemplo, si se le ocurrió, vio el y se acordó, ay, no le dije en la mañana ni en la tarde. No, aunque sea a las 2 de la mañana, usted escribe el mensaje y le van a contestar al otro día porque están pendientes de ustedes, abogados Martínez, y por supuesto, todo lo que requieren asesorías jurídicas, de loteo inmobiliario, esta situación del agua, de todo. Patito.
1: Exacto, muy bien, Fernando. 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Con respecto a las regularizaciones y los loteos, la solución que damos, recuerda, Fernando, que yo me dedico más al comercio que a las leyes. 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Yo, como buen comercial, como buen ingeniero comercial, me dedico a vender. Así que desde ya hago un llamado a todas las personas que tengan alguna irregularidad, que lo podamos regularizar. Y muchas veces para poder llevar al fin de vender. ¿Ya? ¿Por qué? Porque las regularizaciones, Fernando, no se hacen hasta cuando uno quiere vender.
2: Claro.
1: Yo puedo estar en mi casa, puedo estar 5 o 10 años y nunca regularicé el tema de los derechos de agua, nunca regularicé la posición efectiva, que es como temas súper frecuentes, pero cuando tengo que vender, comienzo a interiorizarme, ¿cierto?, acerca de estos temas. 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
0: Y no solamente parcelas, porque puede ser cualquier, una casa, o sea, la inmobiliaria puede vender todo.
1: ¿Te cuento una papita que la tenemos esta semana?
0: Por supuesto.
1: Tenemos una papita, una casa que está en Avenida Principal, está en el centro de San Fernando, en la Villa Centinela. Ajá. Es una casa que tiene 5 dormitorios, 3 baños, es una casa esquina, al frente del juzgado de policía local y al frente de tribunales. Por lo tanto, si hay algún colega que quiera instalar alguna oficina de abogado, estudios jurídicos, está anillo al dedo. Nosotros tenemos la de San Vicente. Por lo tanto, yo llego a esta casa tratando de poder quererla por una oficina. Pero la verdad que con oficina San Vicente, Fernando, estamos súper bien, llegamos a toda la sexta región, así que paso el dato de esta oportunidad, cuesta 120 millones de pesos.
0: Barata.
1: ¿Sabéis por qué está barata? 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Así que lo paso como datito de las cosas que nos llegaron esta semana acá en San Fernando.
0: Una aclaración. Esto está en la Villa Centinela, ¿cierto?
1: Sí, señor.
0: O sea, cerca, o sea, Villa Centinela. Ahí tenemos el primer y segundo juzgado de letras.
1: Exacto.
0: Claro, porque el tribunal de policía local está acá en la plaza.
1: Ah, perfecto, ya.
0: Así que le hago la aclaración por si hay alguna confusión por ahí.
1: Gracias,
0: Fernando. Con nosotros San Fernando. Está el 1 y 2 de letras, está cerca de ahí, ¿cierto? Debe estar cerca de Monseñor Larraín, por ahí. Y el jugador está en la plaza. Así que para que usted se ubique, está espectacular porque estaría ahí está a 2, a 3 cuadras del hospital.
1: Exacto.
0: A 3 cuadras del supermercado, el 9, de una tremenda verdulería. O sea, tiene todo, incluso tiene hasta una farmacia ahí, pues imagínense.
1: Tiene colegios, farmacia, tribunales, por lo tanto.
0: Tiene un jardín Junge y un jardín Integra, mira.
1: Está muy bien ubicada y yo creo que el valor está por debajo de lo que te estoy diciendo. Por lo tanto, como tú me dices, tírate una papita, tírate una oferta. En San Fernando hay una casa sólida, grande, esquina, en Avenida Principal, frente al comercio, lista y dispuesta, regularizada. Yo la regularicé, así que está con sus aspiraciones listas para poder inscribirse en el conservador de San Fernando. Así
0: llegar
1: que
0: y vender.
1: Cualquier persona que quiera para inversión o para vivir, tremenda casa que se está vendiendo.
0: Exacto, mira qué bien. Oye, nos vamos a la pausa comercial internamente, o sea, nos vamos a la pausa comercial por el aire. Nosotros seguimos por las redes sociales y de vuelta de la pausa comercial comenzamos allá en profundidad a entrar en el tema de las aguas, del derecho de agua. Esto que me dejaron esta pregunta, que qué pasaba con esta señora que alega que cuando este otro caballero hizo una noria, el agua se le secó la noria a ella y se llenó de agua el pozo del caballero, ¿ya? Acá tengo

0: Otra cosa, dice, ¿por qué tengo que inscribir? ¿Por qué tengo que inscribir mi pozo si el terreno es mío? Y yo lo compré. Ah, lo compré, pero no decía nada del agua.
1: Lo que pasa es que la normativa que regula el uso de recursos hídricos subterráneos en Chile establece que extraer el agua no es llegar y cavar. Ese es el gran error que ahí el auditor dice, pero si yo compré el terreno, los 5.000 metros, y hago lo que yo quiera en el terreno, yo no tengo derecho sobre las napas hidráulicas. Por lo tanto, tengo que ir a regularizarlo en la DGA. Es tema para rato, un tema muy profundo.
0: Y vamos, pero vamos a tener que ir del principio, porque hay mucha gente que no tiene idea de lo que es la napa o la napa hidráulica, ¿no? Vamos a tener que explicar con manzanas. Nos vamos a la pausa comercial. Síganos a través de el Facebook, el Instagram, el TikTok, el YouTube, porque estamos en vivo a través de aquello. Vamos a la pausa por La Caribeña Radio Regional y volvemos inmediatamente. No se vayan, va a ser cortita, le prometo.
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3: Son las 11 de la mañana, 52 minutos.
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0: ¡Ay! ¡Volvimos! ¡Volvimos! Oye, no, estamos de vuelta aquí en el Club de la Ventana con nuestros invitados. Ustedes, bueno, tienen que seguirnos a través de las redes sociales porque hablamos, continuamos con el tema en las redes. Ahora ya estamos nuevamente en la señal abierta y estábamos analizando lo que va a ser el 18. Pato nos contaba, ¿cierto?, que va a ser un recorrido completo. El 20 vamos a tener programa, a pesar de que va a venir saliente de caña, pero ¿qué le vamos a hacer?
1: ¿O no? A mi tío Pedro de Miraflores, que me espere con el fuego hecho. Yo voy a llevar unas carnecitas. Y me espere con el destapador. Así que yo aterrizo.
0: Alarma al tiro.
1: El 17 de septiembre es el cumpleaños de mi tío Pedro. Así que están todos invitados a Miraflores. El patio grande, la casa grande, el corazón es grande. Así que me espere nomás con el fuego hecho.
0: Oiga, y van a sentar una vaquilla. No. Oye, y la van a leñar con avión fumigador. Así que. Eso va a ser tremendo. ¿Dónde va a celebrar las fiestas patrias, mi querido Patricio Sangüesa?
2: La verdad que yo tengo 5 hijos.
0: ¿No había tele en ese tiempo?
2: No. Y la verdad que creo que yo vengo a San Fernando. Lo vamos a pasar en San Fernando. Ese día yo igual tengo que trabajar porque tenemos ya despacho siempre. Todos los 16 de septiembre me toca despachar productos. Uh-huh. El campo no para.
0: No, pues no para.
2: Pero las fiestas en San Fernando con la familia, con mis hijos, y tranquilo. Eso es
0: la verdad. Oye, la verdad, bueno, los excesos hay que tener cuidado, como decía Pato por las redes. Hay que tener ojo con los excesos, pero recuerde usted que por norma legal, si a usted lo pillan guasqueado en la calle, Carabineros, por ejemplo, no se lo puede llevar detenido, sino que lo tiene que tomar y tiene que ir a dejarlo a la casa.
2: Hay experiencias de eso de algunos amigos.
0: Claro, sí, no, yo también. Al tiro salió la chicharra. Exactamente, yo conozco algunos que, en calidad de bulto. Yo cuando era cabro, bueno, a mí lamentablemente el ácido no va conmigo, no, nunca me llamó la atención. Sí, algo social por ahí, pero nunca más allá. Pero eso me significaba que yo era el que tenía que agarrar a todos mis amigos. En el fondo me tocaba siempre lo mismo. Y en aquella época no teníamos vehículo. Y en una oportunidad salimos a la fonda. Y algunos se toparon con unos jarritos de chicha dulce y se fueron por lo dulce. Oye, quedaron en calidad de bulto y eran 6, andábamos 6, con mi persona 7. ¿Cómo me los llevaba para la casa? Entonces fue increíble, los saqué del recinto de la fonda que era en el Parque Abel Buchón. Y en cada poste, con el cinturón los dejaba amarrados en el poste. Iba carreando de a uno y al poste así, oye, me demoré como 3 horas dejarlo a todo. Oye, pero era.
1: Me pasó algo parecido. Traje unos amigos. Siempre traigo gente a esta linda comuna de San Vicente de Tahuatahua. Yo soy san vicentano de tomo y lomo. Y no conocían el vino con pomelo.
0: Ah, ya.
1: Entonces el vino con pomelo, que un poquito ácido, me acordé de ti. Más las cavas, que lo más interesante de las cavas, que se reían mucho que en cada fonda están escritas de nombre de forma distinta. Ajá. Uh-huh. Cava con B larga, después con B corta, con K de kilo, con C. Así que nos tomamos las molestias de vino con pomelo y después tuvimos 2 días todos enfermitos de la guata. Hasta ahí nomás llegó.
0: Hasta ahí llegó el pomelo.
1: 19, 18, todos los familiares y los invitados con la guata hecha. Oh. Así que el exceso con vino con pomelo. Yo digo que si nos vamos a tomar unos copetitos de más, tratemos que el vino con pomelo sea de degustación nomás, porque rompe la guata si es que nos cargamos el litro, como decimos los santos.
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1: Oiga, yo una vez. Yo me anoto con uno, con el de pera.
0: Oye, yo una vez vi un tipo que se compró un Chivas Regal de 50 años. Y cuando llego a su casa me ofrece una copita y se lo estaba tomando con Coca-Cola. Yo le dije, asumo que lo compraste por la marca, creo yo. Oye, ese es un crimen, ¿o no?
1: El vinito se toma solo. La piscola con Coca-Cola y el whisky, a mi parecer, solito.
2: Sí. Solo.
1: Solito.
2: De bajativo. Tiene caña, dicen.
0: Sí, pues si no tiene caña, la verdad, en serio. Pero el buen whisky, porque hay un whisky. ¿Ustedes conocieron el whisky Cabeza de Toro, que era un whisky argentino?
1: No, yo al menos no.
2: No, vengo del Tres Palos y.
0: No.
2: Ron Silver.
0: Yo conocí ese whisky. Oye, yo por probarlo me tomé un vaso. En serio, un vaso. Te puedo decir que a las dos horas el dolor de cabeza no lo soportaba. Hay unos que se curaron con el truco. Y sí. Después me dijeron, por eso se llama Cabeza de Toro.
1: Es que antes éramos menos selectivos. Y uno con los años se va poniendo un poquito más, sí, más riguroso. Antes importaba más...
2: El golpe letal.
0: Cuidado con el golpe. Mire que hace dos días tuvimos algunas dificultades con el golpe. Bueno, sí, no sé. Bueno, para algunos golpes, para otros pronunciamiento.
1: Claro, hay dos formas de cómo ver la historia. Yo en lo personal siento de que ya los chilenos debiésemos ir...
2: Olvidando.
0: No, pero mira, hay que explicárselo a cierto sector, porque dele con el cuento y no avanzan.
1: Sí, mira, hay un tema. Yo creo que el tema del 18 de septiembre es las fiestas patrias y hay que vivir las fiestas patrias. Exacto, ¿cierto? Sí. El 11 de septiembre es un tema duro para Chile, es un tema que de alguna forma trae... malas secuelas, ¿ya? Uh-huh. Pero yo también siento que ya más de 50 años ya debiésemos mirar para adelante. Somos nuevas generaciones, muchos ya no existimos, no nacimos, por lo tanto, cualquier actividad que separe y divida al pueblo chileno, yo estoy en contra. Así que desde ya, un llamado a la unión, un llamado a celebrar y no rencillas políticas.
0: Claro que sí, es verdad. Chile. Porque se pierde toda la fisonomía. Oiga, ya empezamos con las preguntas. ¿Cómo se regulariza una noria? Me dicen desde Litueche, ¿cómo se regulariza una noria?
1: Ya, lo primero para regularizar la noria es poder inscribirla en la DGA. Para eso tiene que llenar un formulario y crear una carpeta, ¿cierto? La carpeta tiene que decir tres cosas principales, que es el caudal, cuánta agua tengo, dónde está ubicada situalmente, tengo que saber las coordenadas, y lo importante también es para qué voy a regularizar el agua. Si lo quiero para uso doméstico es mucho más simple, pero si lo quiero para un uso comercial, si lo quiero ya por un uso agrícola, un uso industrial, ya hay mayores requisitos y mayores resguardos, ¿ya? ¿Por qué? Porque no es lo mismo que yo saque agua para mi casa y, o saque agua para enfriar servidores, por ponerte un ejemplo. 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
0: Preguntan acá, ¿cuánta es la cantidad mínima de calcio si soy un pequeño agricultor? A pesar de que me podría convenir juntarme con otros que son pequeños. ¿Hacen ese tipo de convenio?
1: Sí, está hecho, voy a responder yo, Patricio, está hecho para todo nivel de agricultores, para el mediano, el pequeño y el gran agricultor. Por lo tanto, el calcio se venden en un bidón de 4 litros y desde una hectárea ya puede comprarnos calcio a un precio mucho más barato que el mercado y con el triple de concentración. Eso, acuérdate que el calcio es un triple concentración y estamos para el pequeño, el mediano y la gran industria.
0: Patricio, en este caso puntual, ¿un bidón de 4 litros alcanza para una hectárea?
2: No, son 20 litros por hectárea.
0: 20 litros por hectárea. Ya, eso es porque ya esa es la cantidad mínima que se tiene que comprar, sí, para una hectárea.
2: Para una hectárea.
0: ¿Ya?
2: Ya, y la... dependiendo del cultivo vemos la estrategia donde lo aplicamos, si puede ser en cuaja, en pinta, en flor, si es un frutal mayor. Hay que hacer una visita. Yo puedo comprometerme con esta gente que tiene la inquietud a visitarlos cuando yo estime conveniente.
0: Y en base al resto de la pregunta que dice, si él es muy pequeño y se puede asociar con otro, ¿existe esa forma de convenio?
2: Por supuesto que sí, y es lo que a mí me gusta mucho, que agricultores hoy día se junten, más allá de poder tener un poder de negociación con nosotros, que somos una empresa privada, también sirve mucho para el incentivo de la exportación.
0: ¿Cómo puedo saber? A ver, esto es de Manuel de la Estrella. ¿Cómo puedo saber si yo tengo derechos de agua? Pasa un canal por mi casa y hay una compuerta en toda la esquina de la entrada de mi propiedad. ¿Cómo puedo saber si yo tengo derechos? Porque a veces tengo que dejar pasar a cualquiera que va a pone unas tablas, a veces se me niega el patio y otras veces no tengo nada de agua para regar las plantas que tengo al lado.
1: Sí, hay que hacer un estudio de título, básicamente poder entender el dominio vigente, entender la escritura, si viene con, o no con derechos de agua. Si viene con derechos de agua, ahí está la ley, Fernando, que salió hace 3 años, que si no regularizo los derechos de agua, los pierdo. Por lo tanto, la próxima semana podríamos llevarlo ya más a la profundidad de la ley. Pero la ley es súper simple, si no regularizo los derechos de agua que están en la escritura, los pierdo y no tengo a nadie que reclamarle, Fernando. No. Aunque vaya con carteles al conservador de bienes raíces, no me van a validar ni regularizar los derechos de agua si yo no los tengo registrados e inscritos.
0: ¿Puedo regularizar por cartel?
1: Perdón, ¿cómo? ¿Regularizar por...?
0: Regularizar por cartel, así como se regularizan algunas propiedades por cartel, se podrían regularizar por cartel un derecho.
1: Sí, hay una forma de regularizarla, pero ahí yo mi recomendación es que lo veamos directamente con el abogado de temas hídricos, para que pueda cotizar y pueda darte una respuesta mucho más
0: la más pregunta detalle. 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
1: Sí, tenemos 11 abogados y hay un abogado inmobiliario que es súper capo en el tema de derechos de agua. Él es un experto, se llama Rafael Rodríguez. Es su especialidad el tema del agua y una de las cosas que a mí no me gusta es quizás poder responder cosas que no están dentro de mi expertise. Por lo tanto, abogado Martínez tiene un experto para cada uno de los temas y va a depender mucho del estudio de título, Fernando. Por eso es como que preguntas muy generales, claro, a veces no es tan bueno.
0: No, la idea es que vamos a la orientación, pero con el profesional que corresponde.
1: Exacto.
0: Patricio, para el tema del calcio, ¿toda frutal, todo árbol? Porque yo tengo un amigo que ha tenido problemas con los limones.
2: Sí, el calcio es transversal. Lo que dije en algún minuto de la entrevista es una marraqueta. Uh-huh. Es una marraqueta que yo le puse un poco de orégano, un par de lonjas de jamón y queso y la saqué al mercado. Para los limones claramente también es un frutal mayor. Entonces todos los frutales es transversal. Así que se puede.
0: Se puede los limones. Otra persona dice: me gustaría una asesoría del caballero que habla del calcio. ¿Cómo lo puedo contactar?
2: Cuando ella quiera, yo puedo visitar su campo esta semana. No hay
0: problema. 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Exactamente. Dice acá: tengo una propiedad que tiene los derechos de agua, pero son varios dueños y uno de ellos falleció. La señora, él y 2 hijos, solamente le sobreviven 2. ¿Qué se hace ahí?
1: Posición efectiva, como cualquier otro bien, y se tiene que heredar a la persona que corresponda los derechos de agua de esta comunidad, porque muchas veces hay una comunidad hereditaria, por lo tanto no es tan solo una persona, y cuando es una comunidad hereditaria los derechos de agua se tendrían que dividir como que si fuesen 10, si somos 10, uno para cada uno, por decirlo en forma simple. Pero de nuevo, necesitamos la escritura, necesitamos el estudio de títulos para poder entender si esos derechos están vigentes, porque a veces tienen derechos de agua pero no hay agua, o a veces tienen agua y no hay derecho. Entonces cada caso es muy particular, pero a través de la sucesión hereditaria las personas heredan los derechos correspondientes.
0: Si yo tengo derechos de agua, ¿puedo venderlo sin vender la propiedad?
1: Sí, también existe esa modalidad. Es un poquito más distorsionada con la realidad, porque si voy a vender el terreno o vendo los derechos, lo que puedo vender son los derechos. O sea, que alguien vaya al canal a poder sacar agua y se la lleve, no tengo ningún problema, se puede. Pero también son como casos muy particulares, como que se arrancan un poco, cierto, fuera de la norma real, porque si uno tiene una parcela con derechos de agua es porque va a vivir, y si vende la parcela con los derechos de agua. Ahora, si tiene derecho de agua y no lo tiene regularizado, al momento de la venta no le va a aparecer en el servicio de costo interno. Por lo tanto, nuevamente el llamado es a regularizar. La semana pasada también hablamos de que la posición efectiva, también hacíamos un llamado a regularizar la posición efectiva. Acá es lo mismo, es un bien hereditable,
0: Ahora, aquí, a ver, usted está mejor. Hay una mejor pregunta acá que dice... Ay, se me perdió la pregunta. ¿Dónde está? Ah, hablaron ustedes de lo que eran las napas. ¿Cómo sé yo si yo puedo sacar agua? Porque me dicen que tengo agua a muy pocos metros. Y tengo que cavar más profundo, pero tengo que pedir permiso. Pero no me, ¿a quién tengo que pedirle permiso? ¿Y cuáles son los metros que yo tengo autorizado para sacar agua?
1: Ya. Ahí.
3: No, yo no entendí.
1: A ver. Esto es un tema bien bonito porque antiguamente, Fernando, no había tanta tecnología, ¿cierto? Por lo tanto, existían personas que con un cable de cobre, ¿cierto? ¿Sí? Con dos varillas de cobre. Aún esa práctica se utiliza y pueden descubrir o identificar estas napas hidráulicas, napas subterráneas que llevan agua, ¿cierto? ¿A qué distancia? Yo me podría comprometer porque tuve una conversación en la semana con unos ingenieros civiles que tienen un dron que me permiten poder a través de la altura hacer un estudio de geomensura. Que la geomensura es todo el estudio terrestre, todo el estudio de las napas, por lo tanto podría buscar cómo alguna empresa profesional, técnica, de alta tecnología podría descubrir estas napas para poder saber a qué distancia hacer el pozo. Ahora, yo hice un pozo y el pozo de alguna forma también te dice el contratista a cuántos metros. Mientras más profundo el pozo, más caro es, porque así te lo venden. Te dicen 20 metros, claro, te lo venden por metro, de 20 metros, 40 metros y yo puedo hasta 80. Por lo tanto, hay dos posibilidades. Una, lo hacemos de forma artesanal, mucho más simple, con estas personas de las varillas y vamos buscando agua hasta que encontramos. Buscamos agua hasta que encontramos, claro. Y ahí paramos.
0: Vamos picando.
1: ¿Cierto? Vamos picando y hasta ahí paramos. Y lo otro es poder ya hacer un estudio mucho más profesionalizado en donde yo sé que a 25 metros pillo la primera napa, pero a los 35 pillo la segunda napa, que es mucho más profunda y mucho más caudalosa. Por lo tanto, mi proyecto de pozo lo voy a hacer a 35 metros sabiendo ya que a 20 encuentro. Por lo tanto, tengo dos posibilidades. Lo hago a la antigua, encuentro agua y paro, o hago un proyecto ya un poquito más consolidado con informes técnicos en donde hago a 35, aunque encuentre agua a los 15, sí, voy en busca de la napa que yo quiero llegar. ¿Se va entendiendo?
0: Sí.
1: Y cuando llego a esa napa, yo ya tengo que regularizar esa agua para poder tener un consumo tranquilo, que los vecinos no me vayan a acusar de que no llegue un inspector y ahorrarme estos 80 UTM, que es la inspección de robo de agua. Ha sido un tema muy delicado. Si el problema es que la gente, como está en las parcelas, dicen, ay, me va a acusar, ¿quién me va a venir aquí a inspeccionar el agua? Pero estoy usando un bien de forma ilegal.
0: Claro. Oye, aquí hay una pregunta. Voy a partir por Patricio, ¿eh? Dice acá: yo he contratado varias empresas que supuestamente dicen que hacen pozos profundos. ¿Y cuál ha sido más chanta que el otro? Me dejaron la pega botada, me hicieron pagar de más. Uno dijo que tenía a 25 metros, me dejó agua y después no salió nunca más. Luego llegó otro, picó el mismo pozo, nuevamente hace lo mismo y se acabó el agua. El tercero picó en otro lado, iban 40 metros, una brutalidad de plata, duró 5 minutos la corriente, ni él pudo sacar el agua ni darme una explicación. Al final fue pura pérdida y siento que fueron chantas, ya que parece que mi terreno no tiene agua. ¿Eso es posible?
1: Exacto, es el gran problema.
0: Y entre paréntesis, ¿ustedes me pueden recomendar a alguien real que me pueda hacer un pozo en mi parcela? Beatriz Rojas de Pichidegua.
1: Beatriz, el problema, Beatriz, es que Beatriz, y para todos los auditores, el problema no es hacer el pozo, porque las personas que hacen pozo al agua va a depender de cómo ellos ofrezcan y vendan el servicio. Yo tengo una empresa amiga, conocida, conozco al dueño, sé que es bastante correcto y todo, pero él lo que hace, él vende el hoyo nomás, pues, Fernando. Es como que yo te digo, ¿sabe qué? Usted tiene una parcela, perfecto, yo le hago los 20 metros de profundidad, yo hago el pozo profundo, pero yo no le garantizo que usted tiene agua. Entonces dice, pero usted, ¿cómo no? Pero es que yo no tengo la bola de cristal. Me voy a poner el caso de que yo soy el dueño de la máquina de pozos. y yo quiero ser una persona súper correcta, no quiero engañar a nadie, quiero hacer mi pozo y cobrar por metro. Entonces voy a Litoeche, voy a Pichidegua, voy donde la señora Beatriz y le digo, le hago un pozo perfecto, yo cobro 100.000 pesos, es un ejemplo, 100.000 pesos el metro lineal de profundidad. Ah, ok, ya yo quiero 20 metros. Entonces yo como dueño de la máquina voy a hacer 20 metros. Pero no es mi garantía al servicio es que vaya a encontrar agua. Eso es lo que debiese decir una persona correcta que hace pozos de agua. ¿Le hago 30 metros de pozo? Perfecto, hago los 30 metros de pozo. ¿Hago 40? Hago 40. Si encuentro o no encuentro agua, señora, ese no es mi problema. ¿Por qué? Porque él tampoco tiene la magia ni los conocimientos técnicos para poder asegurar a un 100% la veracidad de existencia del agua.
0: Ahora, ¿es verdad que existe el estudio geológico para saber específicamente si hay agua o no? O sea, estas empresas podrían, porque aquí dentro de me habla de que les, una, la última empresa dijo, no, yo le hago un estudio geológico para
2: un mapa hidrográfico donde está identificada las napas también, al, lo mismo que está arriba con los caudales, o sea, los ríos y los riachuelos, los afluentes, hay un mapa que está, identifica dónde están las napas por abajo.
0: Yeah. Sí, ahí. O sea, pero eso no significa que él va a hacer ese estudio, sino que sabe con eso, ¿o no?
2: No.
1: Ahora. Sí, ahí el tema, como te decía, lo experto a la expertise, ¿cierto? Ajá. Si yo tengo un
0: pastelero a tus pasteles.
1: Pastelero a tus pasteles. Si tú tienes una empresa de pozos profundos, ese es un servicio. Las personas se equivocan cuando, para poder optar a la pega, para poder adjudicarse ese trabajo, para poder ganarse los 20 metros que estoy cobrando 100 millones a 100 luquitas, los 2 millones de pesos la obra, o 3 millones dependiendo de los metros, no debiesen garantizar el agua. ¿Por qué? Porque la empresa que debiese garantizar el agua es un estudio geológico de expertos hídricos, que generalmente, yo creo que, no sé si en San Vicente o los alrededores hay una empresa de pozos profundos que adicionalmente el dueño tenga los conocimientos o tenga el servicio adicional al estudio de agua. Entonces, son dos cosas. Yo si quiero un pozo, yo lo primero que hago, me consigo la persona con estos drones, que son estudiosos del tema hídrico, y me dicen, señora, ¿sabe qué? Aquí usted tiene un 80% de probabilidades o un 70% de probabilidades en encontrar agua. Ni siquiera te garantizan el 100%. Entonces, cuando yo hago primero el estudio de reconocimiento de dónde puede estar la napa, ese es un servicio. Y el segundo servicio es poder contratar a cualquier empresa que haga la perforación. Entonces, ¿hago la perforación o hago el estudio? Si la empresa me hace ambas, bueno, ojo, cuidado y tengamos la recomendación de saber si realmente esa empresa tiene esos conocimientos de geomensura, porque muchas veces no los tienen, Fernando. Son solamente un tema más mecánico, un tema más de ejecución del hoyo, pero insisto, no debiese ser un ofrecimiento el encontrar agua. Yo no estoy vendiendo el sacar agua, no estoy vendiendo el resultado final del agua, lo que estoy vendiendo es la perforación. Y ahí es donde lamentablemente se caen estas empresas de pozo que ofrecen agua. Y lo que debiesen ofrecer es perforación.
0: Dice acá, usted que tiene tanta representación inmobiliaria, abogados, asesoría, ¿no tiene este servicio de poder saber dónde está el agua y luego hacer el pozo?
1: Sí y no. No me dedico a esto, no es mi know-how, mi expertise, sino que a través de parcelas.cl hemos logrado poder hacer pozos, hemos hecho tranques, ¿cierto? Pero con personas expertas. Yo, como decía en un principio, no es el servicio que yo ofrezco, pero sí conozco una persona que voy a pedirle que sea un invitado acerca que nos puede explicar cómo técnicamente ellos pueden descubrir la napa. Lo importante es lo que yo decía, una cosa es la perforación y la otra cosa es el estudio. Cuando juntamos las dos pensando que la mayoría de las veces no nos resultan y le ocurre lo que le pasa a Beatriz, que le ofrecieron agua, perforaron y perforan y perforan y perforan y casterío de plata y no va a encontrar agua porque el estudio inicial no se hizo. Entonces comenzamos de atrás para adelante.
0: Don Patricio Sangüesa dice acá, si no tengo riego tecnificado, ¿puedo ocupar el producto?
2: Sí, lo podemos adaptar a algún pulverizador, alguna máquina que pueda aplicar el producto directamente al camellón. No hay problema con eso.
0: Lo otro que dice acá, dentro de la asesoría que ustedes prestan con el calcio, ¿existe la opción también de ayudarnos con una instalación para regar mejor? Hemos tenido bastantes problemas porque nuestro sector es medio complejo y lejos. Por ende, me ha costado llegar a un buen servicio al respecto, ya que el campo estuvimos a punto de arrancarlo, pero se nos recomendó no hacerlo porque podrían cambiar las cosas. Lo que sí, debemos arreglar el tema del agua, porque el faldón está en pendiente en sentido contrario del agua.
1: No entiendo eso. Sí, ahí Fernando, parte de lo que hace San Agrícola, para que tú entiendas un poco la magnitud de proyectos que han logrado, fueron los, no sé si pioneros, pero sí ejecutaron la obra del Parque Met, que es el Cerro de San Cristóbal.
0: Claro.
1: Todo ese regadío automático está hecho por San Agrícola. Por lo tanto, si hay un proyecto tan potente como es llevarle agua al Cerro San Cristóbal en altura, con las dimensiones y con el proyecto gubernamental tan estrictos y exigentes, el tema de un tema técnico de agua para una parcela plana es algo súper cotidiano, es algo súper simple de poder hacer. Por lo tanto, el llamado a todas las personas que quieran ver el tema del calcio, el tema del agua, que el goteo no se tape, como dice Pato, si no tiene riego tecnificado, puede ser a través de otros mecanismos, ¿cierto? La empresa es grande, una empresa cotota, una empresa que hizo toda la pega del parque metropolitano, por lo tanto, estamos con una empresa muy seria y le invitamos a que puedan hacer sus cotizaciones.
4: ¿En qué lugar nos sale? ¿En qué lugar está ubicada la persona?
0: A ver. La persona que me hizo la consulta, que me indique por favor de qué sector estaba hablando.
4: Si está para amable. Programar una visita al terreno, sí. Y claramente podemos mejorar, hacer mejoras y sin hacer grandes inversiones. O sea, podemos reciclar incluso los materiales que tenga o que ella piensa que a lo mejor no están funcionando.
0: Perfecto, vamos a estar a la espera de eso. Son otras preguntas, Pato. 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Oye, tremenda visita de día, Pato.
1: Sí. Vamos a traer en el primer bloque a diferentes empresarios de la zona que tengan un producto diferenciador, que tengan algo que pueda causar alguna ayuda a la comunidad, ¿cierto? Entendiendo el... Así que quise traer a Patricio porque sé que hace cosas bastante importantes, sé que sabe harto, como lo comentaba en un principio, lo conozco hace 30 años, el calcio hace 3, por lo tanto es un producto ya probado y exitoso y a un tercio, claro, un triple más barato, un tercio más barato de lo que el mercado de Diafrosia. 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
0: Así es, muchas gracias. Patricio, tu despedida, por favor. Oye, ya espectacular. Y tiene una invitación, ¿eh? Así que ya lo sabe.
4: Bueno, muchas gracias. Muchas gracias por la ventana. Me quiero despedir mandando un saludo a mi hijo, a mis 5 hijos, a Anaí, a Javiera, a Vicente, a María José y a Maya. Los amamos mucho y los seguiremos amando toda la vida. Y gracias a ustedes por la invitación al programa y esperemos poder vernos luego.
0: Esa es la idea porque seguimos en contacto. Además que, recuerde que Pedro Bustamante es presidente de la Comisión de Agricultura del Consejo Regional. Por ende, por ahí podemos hacer estas uniones de personas que necesiten los financiamientos, se generan los proyectos, se puede postular. Oiga, si aquí estamos en una ventana óptima para hacer todo este tipo de cosas.
1: La comunidad de la ventana, ¿cierto?
0: Exactamente.
1: La comunidad de la ventana buscando empresas que puedan ser aporte a la ciudadanía y sus dificultades. Resolviendo problemáticas simples, pudimos llegar al pago de 30 días a la empresa en el primer programa, el segundo pudimos ver el tema de herencia, y hoy día tocamos el tema de los derechos de agua, trayendo a esta empresa que ojalá que le vaya muy bien porque tiene un muy buen producto.
0: Así es, y vamos a tratar de catapultarlo dentro de la región de O'Higgins. Patricio o tío Pato, nos encontramos el próximo domingo.
1: Muchas gracias, Fernando. Muchas
0: y
1: gracias.
0: Salientes de caña, ojalá sí. Venga también nuestro amigo Patricio Sangüesa. Es como a ver si llega con un cachito. Pero como es la mañana del domingo.
1: Pero si yo invité a toda la sexta región para el 17 de septiembre, pues, para Miraflores Longaví, el cumpleaños de mi tío Pedro. Así que
0: pero...
1: que vaya toda la séptima, todo el Maule. Y lo esperaremos con una
0: Pero en la previa al Día del Trabajador Radial tiene que llegar con un pigüelito, un pigüelito.
1: Ya, pues vamos a
0: un pigüelito de chicha dulce.
1: Vamos.
4: Nos vamos a organizar.
0: Salud por el calcio.
1: Un vasito de chicha nos suelta la lengua, nos pone más risueño.
0: ¿Y sabe cuál es el colmo del pato sangüesa, no? Que tiene problemas en los huesos por falta de calcio.
4: Fome.
0: Nos vamos a la pausa. Vamos a la música. Nos vemos. Chao.
1: Chao a la sexta región.
0: Oye, nos vamos a la música, por supuesto. Luego la pausa comercial y volvemos. Esto es el Club de la Ventana que está en el aire.
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2: Son las 12 del día. 54 minutos.
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0: Oye, volvemos a este Club de la Ventana, siempre con sorpresas, invitados. Y fíjense ustedes que hace un rato atrás estábamos recorriendo mientras esperábamos la pausa comercial y nos encontramos con una amiga, ¿cierto?, que está con un emprendimiento muy importante y lo está difundiendo. Y va a ser un dato increíble para todos ustedes. ¿Cómo estás, Guillermina Paz? Bienvenida al Club de la Ventana.
1: Hola, muchísimas gracias por tu invitación. Yo estoy muy bien, muchísimas gracias.
0: Como ustedes pueden ver, ella es de Cali, Colombia, y tiene un servicio muy interesante que es una barbería spa, tanto para varones como mujeres, donde un estilo, bienestar y confianza en un solo lugar. Cuéntanos un poco, ¿en qué consiste este negocio, este servicio que tú prestas?
1: Bueno, este servicio consiste en prestarle el servicio de corte de cabello a los caballeros, afeitado clásico, se lava el cabello, se hace trenzado, el famoso trenzado, ¿cómo se llama? Se me fue el nombre.
0: No importa, a ver.
1: Bueno. Se trenzan caballeros, damas, se ponen extensiones, se hacen masajes relajantes y descontracturantes.
0: Oiga,
1: todo en un solo lugar.
0: Oiga, ¿sabe qué? Hay gente, por ejemplo, atención a la liga, a la Superliga de adultos o de mayores que está en Las Cabras, esta liga deportiva. Ellos juegan fútbol todos los sábados en un campeonato especial entre ellos. Son 12 clubes.
1: ¿Ya?
0: Y siempre tienen el problema que luego de los partidos quedan medios contracturados, los viejitos. Y sería bueno que ellos pudiesen entrar en un convenio, ¿cierto? Para
1: Súper.
0: Estos masajes importantes, ¿o no?
1: Súper, me encanta. Me encanta la idea porque precisamente este negocio se pensó no solo en el tema de la barbería. Quisimos como complementar porque mucha gente trabaja en el campo. Tanto claro. Hombres como mujeres, y tienen una jornada de pronto muy agotante y llegan con, no sé, los hombros maltratados, sus piernas, y qué más que decir, bueno, voy a ir a un lugar donde me pueden prestar este tipo de servicios. Y entran súper agotados y salen con una sonrisa de oreja a oreja.
0: No, además que la bellísima atención de Paz, de Guillermina Paz, espectacular. Oye, es una preciosa dama, una morena, tiene un físico se envidia. Pero ¿saben qué? Lo que hace ella es espectacular. ¿Dónde queda ubicado este local?
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0: Exactamente.
1: Una de las más escuchadas.
0: Exacto. Así que ya lo sabes, señora, señor, que está en cualquier sector, en Peumo, Pichidegua, Las Cabras, en los sectores de San Vicente. Mire, aquí a metros de la radio está este local, ¿cierto? Que es importantísimo. Además que tiene una promoción de primera visita. ¿Eh? ¿Cuál es la promoción?
1: Sí, exacto. Las personas que vengan a hacerse el corte de cabello y se arreglen la barba, a su elección se les da un masaje express capilar y o se puede lavar el cabello.
0: Mira tú, oye, más o menos los precios así. Por ejemplo, si yo quiero ir a cortarme el cabello, ¿cuánto me sale?
1: Sale 10 lucas.
0: 10 lucas. ¿Y el niño?
1: El niño, si es un niño, no sé, de 10 años en adelante que tiene suficiente cabello, se le cobra como un adulto. Pero si ya es un niño pequeño, no tiene tanto cabello, se le cobra 8,000.
0: Perfecto, ¿y las damas?
1: Lo de las damas es
0: más ya complicado, o sea, porque sí. Hay las damas, cualquier detalle.
1: Sí, porque el corte de las damas sí vale 20,000 pesos.
0: Perfecto.
1: Nosotras las mujeres sí requerimos un poquitito
0: más. Sí, no, y además que no, olvídate.
1: Sí.
0: No, además que y nos falta la dama, no, el detalle de acá, no, quiero que me hagan esto otro. Oye, y hay muchas damas que se van a casar, por ejemplo, y ahí hay que prepararlas muy bien, ¿o no?
1: Claro que sí. De hecho, bueno, en el momento no tengo todavía la niña que hace las uñas, pero la intención es también implementar el tema de
0: las uñas.
1: Exactamente.
0: Oye, aquí me preguntan, dice la señorita, ¿acaso tiene el servicio de depilación?
1: Tengo servicio de depilación. Se está manejando en este momento por hora. Digamos, no tengo la persona, o sea, físicamente aquí. Pero se le toma la hora y la chica viene y le hace la atención.
0: Perfecto. Aquí, a ver, dice, vuelve a preguntar, está escribiendo. A ver, dice, la depilación. ¿Qué sistema de depilación es? ¿Con láser o con cera?
1: Con cera.
0: ¿Sí?
1: No, con cera.
0: Perfecto. Sí, o sea, se los rebaje y todo ese tipo de cosas.
1: Sí, lo que pasa es que, bueno, como apenas estamos empezando, uh-huh, llevamos apenas una semana.
0: ¿Una semana?
1: Sí, una semana.
0: Pero qué bien, y ya son, y ojalá la estamos conquistando para que sea parte de La Ventana. ¿Horario de atención y qué días?
1: De domingo a domingo.
0: ¿Ya?
1: Se abre desde aproximadamente desde las 9 de la mañana como hasta las 8 de la noche. Uno de los barberos vive muy cerca.
0: Ajá.
1: Yo dejo el local abierto y en caso de que la persona llegue, oiga, necesito un corte, solo lo llamo y le digo, hay una persona para corte. Vive a dos casas de donde yo vivo y viene y le hace el recorte de cabello a la persona.
0: O sea, es como una barbería, un centro de belleza express. O sea, usted va y lo llaman y al tiro. O sea, para cualquier emergencia, por ejemplo, conocí una chica y voy a salir con ella en dos horas y estoy, mira cómo estoy de barbón y de. Y le hacen al tiro el corte, ¿cierto?
1: Claro que sí, claro que sí. O de repente tienen algo pendiente. Y, pucha, necesito cortarme el cabello a las 8 de la mañana porque me salió algo de imprevisto. Uh-huh. Escriben al WhatsApp, oiga, ¿sabe qué? Necesito cortarme el pelo a las 8 de la mañana, ¿es posible? Se le agenda la hora.
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0: ¡Pero qué bien! Oye, me encanta la dicción que tiene ella, habla muy bien, la vamos a conquistar para que sea coanimadora nuestra. ¿No ha tenido experiencia en la radio?
1: No he tenido experiencia, ¿y no pero me encanta, muy linda?
0: ¿Y no le gustaría?
1: Bueno, uno no puede descartar nada en la vida.
0: Oye, porque resulta que tienes muy buena dicción, podemos hablar, conversar, conocer de tu país también, claro, y conocer de este servicio más en profundidad, porque uno puede decir que el barbero, no es cortarse el pelo al estilo. No, hay una técnica, hay un proceso. Muchas mujeres también pueden asistir y tú las puedes aconsejar, creo yo. Mira, este corte te sirve, este no, este te viene, depende de tu cara. Todo ese tipo de cosas yo creo que lo hacen.
1: Claro que sí.
0: Pero
1: es muy importante, asesorar al cliente. Porque muchas veces las personas llegan y no tienen ni idea qué se van a hacer. ¡Córteme el pelo!
0: Claro.
1: ¿Y cómo quieres que lo corte? No sé, yo métame ahí.
0: ¡Córtelo!
1: Sí, córtelo. Pero no tienen ni idea. Pero obviamente un buen barbero le va a dar alternativas. Le va a decir, mire, le acomoda este. O si la persona dice, no, es que a mí me gusta clásico. Ya, entonces le acomoda este corte. ¿Qué le parece? Si le metemos tal máquina acá, esto, lo otro. Pero eso es súper porque le da confianza a la persona.
0: Claro que sí, claro que sí. Ahora, tú específicamente, aparte de ser la propietaria, tú haces el masaje contracturante. ¿Cuál es tu función dentro del servicio?
1: Bueno, yo hago lo que son las trenzas africanas.
0: ¿Ya?
1: Pongo las extensiones, como le digo, y hago los masajes.
0: Perfecto.
1: Ajá.
0: Yo voy a anotar al tiro con un masaje de tinte.
1: Sí, cuando esté así como, ay, no quiero nada, por favor.
0: Yo creo que cuando la vean, todo el mundo va a hacer cola para que le hagan el masaje. 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Yo ahora vamos a hacer un tema musical mientras la conquisto a ella para que se quede con nosotros. Mi estimada, muchas gracias y por supuesto, reitere la invitación a que visiten tu negocio, que es bastante interesante e importante porque hay que apoyar al emprendedor, sea como sea. Ella 8 años que lleva en el país, por ende ya es una chilena más que hay que apoyarla.
1: Muchísimas gracias. 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Muchísimas gracias.
0: Pero qué bien. Vamos a un tema musical y volvemos. 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
1: ¿Cómo está usted, don Héctor? ¿Y cómo están los amigos de la radio caribeña, del Club de la Ventana?
0: Oiga, aquí estamos.
1: Con... ¿Ha tenido respuesta? ¿Ha interactuado con ellos por medio del WhatsApp y los teléfonos?
0: Oiga, ¿sabe
1: qué? Para poder saber qué está pasando en nuestra querida provincia de Cachapoal y en la región de O'Higgins.
0: Sí, oiga, me llamó la atención que hubo mucha pregunta con respecto al tema del agua que tratamos hace un rato atrás con el tío Pato. Eso me llamó la atención, me llamó mucho la atención esto del interés.
1: ¿Los derechos consultivos o los derechos, cómo se llama, titulares?
0: A ver, le explico más o menos algunas de las preguntas. Por ejemplo, una señora dijo que había tenido, ella hizo un pozo, hizo una noria y que había tenido problemas con el vecino porque el vecino también tenía una noria, pero cuando ella hizo la noria de ella, se le secó la noria al vecino. Otra dijo, oiga, ¿yo puedo llegar y hacer un pozo o hay que pedir permiso? Otra dijo, yo tengo mi casa, pero pasa un canal. ¿Tengo derechos de agua o no tengo derechos de agua? Otra persona dijo, oiga, yo puedo vender, si yo tengo derechos de agua, ¿puedo vender los derechos de agua sin la propiedad?
1: Sí, pues.
0: Y cosas así, ¿me entiende? ¿Cómo saber?
1: El artículo 6, el artículo 2, transitorio, el código de agua, ¿hablaron de esos temas?
0: Claro, más o menos.
1: ¿Cinco categorías de lo que corresponde a un derecho de carácter permanente?
0: Más o menos.
1: Y hablaron con respecto al tema de la capacidad de lo que significa para poder construir un pozo. ¿Ya? El tema de la extracción mínima que permite la DGA, las pruebas de bombeo que se denominan, ascendente-descendente con 24 horas de tiempo de ejecución. ¿Vieron esos temas?
0: No.
1: ¿Vieron esos temas del artículo 28, 29 del Código de Agua, donde establece el derecho de cualquier persona y en virtud del complemento de la circular número 5 para poder tener un pozo en su propiedad cumpliendo ciertos requisitos?
0: Oiga, me está hablando en chino.
1: Ya. Está bien.
0: No, es que en todo caso, el tío Pato, él enunció de que algunos temas no iba a contestar porque tiene que ser un profesional directo en instancia, pero es verdad, o sea, habían cosas que no se se enunciaron,
1: por ejemplo,
0: pero no se tocaron.
1: Un derecho, para poder dejar claro, ¿usted tiene derecho a construir un pozo dentro de su casa? Sí, dentro de su sitio, sí, en principio sí. Es una garantía contemplada por el Código de Agua, pero tiene que tener siempre un requisito. Por ejemplo, tiene que tener una estancia mínima con respecto de otro pozo que está actualmente siendo explotado. Segundo, la característica de establecer si la cuenca donde va a pedir el derecho de agua está abierta o cerrada, porque hay cuencas que están abiertas y cuencas que están cerradas. Y también hay que tener un tema de permisos por parte de la autoridad administrativa, que antes no se permitía. Por ejemplo, antes usted podía construir por sí para sí un pozo de su propiedad. Hoy día requiere tener un permiso por parte del organismo técnico e inscribirlo posteriormente ante el Registro Nacional de Agua, porque eso tiene que ser inscrito. Y esa es la modificación que se está cumpliendo hoy día, que ha tenido dos prórrogas en la cual establece un plazo perentorio para inscribirlo. Por ejemplo, con respecto a los pozos, ¿qué pasa con los pozos antiguos, que eran pozos que eran no más allá de 5 metros? Esos pozos, si tendríamos que valer si son derechos constitucionarios o no, si han tenido más de 30 años de, por ejemplo, de uso, hay que inscribirlo nuevamente. ¿Pasa a ser el derecho constitucionario un título propiamente tal? O sea, el hecho que usted lo tenga de tiempos inmemoriales, ¿es necesario inscribirlo? Todas esas preguntas son importantes para poder mantener el registro de lo que significa este tipo de mejoras como un pozo dentro de su propiedad.
0: Qué bien.
1: Hoy día los pozos son más de 5 metros. Hay pozos de 10 metros en nuestra comuna o en la provincia. Hay pozos de 20 metros, de 30 metros. Incluso en el cercano costero hay pozos de 50 metros. Para usted poder entender, vecino y vecina, que cuando usted construye un pozo entre más profundo requiere más potencia, motores más fuertes, más consumo eléctrico para poder traer el agua. Entonces ahí va a tener que sacar una variable. ¿Convendrá pagar una cuenta de luz de X cantidad de plata para poder traer una cantidad de agua limitada?
0: Claro.
1: Entonces, todas esas preguntas son de las que la gente que nos escucha necesita dilucidar, y son preguntas del día a día. Y es bueno de repente que, en este caso, las personas que usted invitó, en este caso, puedan dar un interrogante o dar una respuesta a priori a una inquietud de esa naturaleza y muchas más.
0: Así es. Bueno, esos van a ser temas que vamos a ir tocando durante todos estos programas que quedan de aquí a diciembre con el tío Pato, Pedro Bustamante y todo el resto. Oye, mi querido Pedro, ¿cómo estamos con las actividades? ¿Qué se viene para mañana? ¿Hay actividad en el Consejo Regional esta semana, aparte de las actividades que están desarrollándose en motivo de la celebración de Fiestas Patrias?
1: Uf, hay hartas actividades, por ejemplo, por motivo de las Fiestas Patrias, inauguración, desfiles militares, conmemoración histórica, ceremonias de reconocimiento. En ese marco de lo que corresponde en el mes del mes de septiembre, el mes de la patria, se producen muchas actividades de ese tipo dentro de la comuna y dentro de las distintas comunas de la región de O'Higgins. Pero asimismo también hay invitaciones por parte de organismos técnicos que organizan sus cuentas públicas, que organizan talleres, seminarios, que vamos a poder ir informando después con tiempo para que ustedes también tengan conocimiento de esas actividades. A eso también se suman las actividades programadas por la autoridad en terreno, por ejemplo, seremías, ministros que vienen de repente. La semana pasada estuvo el ministro Poduje, que pasó fugazmente por la región de O'Higgins, y en ese aspecto la agenda no nos tuvimos tiempo para poder llegar y complementar dónde iba a llegar. También se da la agenda correspondiente a las propias comunas que desarrollan actividades más que nada técnicas también, en enfoque de lo que significa una programación anual con respecto a determinados servicios. Entonces, hay hartas cosas. Mañana, por ejemplo, no hay comisión, pero hay trabajo territorial. Y ahí vamos a estar dando vuelta, ¿no es cierto, Néstor?
0: Claro que sí, desde tempranito vamos a estar por toda la región de O'Higgins dando vuelta. ¿Cómo está, Triple F? ¡Bienvenido!
2: ¿Qué tal, Fernando? Gusto saludarte. Te entiendo que también está Pedro Bustamante ahí, también lo saludamos.
1: Sí, exactamente. Cierto, ¿cómo está, don Francisco?
2: Muy bien, muy bien. Aquí estamos intentando de organizar el almuerzo.
0: Ajá. ¿Qué tenemos de almuerzo hoy día, Triple?
2: Hay una cazuelita de pollo. Muy agradable.
0: ¿Cazuela de pollo?
2: Está limitada. Sí. Está limitada.
0: Claro, ¿no? Cazuelita de pollo. Oiga, mis queridos amigos. Nos estaba diciendo Pedro con respecto a las actividades que se vienen esta semana. Y nos quedan 9 minutos de programa, así que vamos a tratar de hacerlo lo más contundente posible en este ratito. Triple F, ¿cuáles serían las recomendaciones para estas fiestas patrias en relación a su expertise, pues, a lo que tiene que ver con la seguridad vial?
2: Bueno, o sea, esto es una que viene haciéndose en el país. Esta frase tan sencilla y tan difícil de realizar. Si va a beber, ¿no es cierto?, pase las llaves. Así de fácil. El resto es música nomás. El resto es tratar de juzgar y cosas por el estilo. O sea, aquí el ideal es que las personas que van a no beban alcohol. Así de sencillo. Y hay formas de hacer, ¿no es cierto? Ya tenemos el sistema de aplicaciones que funciona prácticamente en todo Chile, así que por lo tanto tampoco existe la chiva, como decimos en buen chileno, de que es que no tenía en qué movilizarme. Eso es falso. Existe la posibilidad de las aplicaciones, hoy día están completamente vigentes, por lo tanto existe esa posibilidad para los traslados, ¿cierto?, en fiestas patrias. Así que es súper sencillo. Otra forma es, ¿no es cierto?, que es muy familiar, que se usa mucho, es que se designa a un conductor. El conductor designado, ese no bebe, ¿ah? Pero, por ejemplo, algunos le pagan la cuenta. ¿Ah?
0: Claro.
2: Ese conductor no, para que sea entretenido, ese conductor designado no gasta. ¿Ah?
0: Claro.
2: Y bueno, sí. Va a tener un sacrificio, ¿no es cierto? El sacrificio significa que entre todos los que van a ir a pasarlo bien, a disfrutar, a beber, qué sé yo, tengan la simpatía de pagarle la cuenta, por ejemplo. ¿Ah? Y así hay muchas modalidades de las familias se organizan, no pasa persona que simplemente no bebe alcohol, y normalmente es el conductor designado en toda la familia. Entonces, recordemos que es una fiesta familiar, por lo tanto, es mucho más fácil organizarse, lograr el objetivo y aquí hay una cosa que me permiten ustedes, mis estimados amigos, y un llamado también a los oyentes de la radio caribeña, ¿no es cierto?, y fuera de la ventana. la estadía.
0: Busque señal, ahora. Se le va la señal, busque señal.
2: No sé si me escucha.
0: Ahí sí, ahí sí, ahí sí, ahí sí, fuerte y claro.
2: Ya, ya. En este minuto la estadística es ahora, mis queridos amigos. ¿En qué sentido? En que estamos celebrando fallecidos que en años anteriores. O sea, mantiene la cantidad de fallecidos. Pero eso es un tema que se le ha incorporado a los vehículos de Toto. Sí. Y también se le ha incorporado a las vías, a las carreteras.
0: Claro.
2: Entonces, la cantidad de siniestros se ha crecido.
0: ¿Ya?
2: Entonces, claro, que no se nos muere gente, pero la gente no se nos está muriendo no porque hemos mejorado la conducta, sino que porque, ¿cierto?, hemos incorporado en los vehículos mucha seguridad. Mucha ¿ya? seguridad, mucha seguridad pasiva, y también esa misma seguridad pasiva se ha incorporado también a la entrega. Así que, por lo tanto, llamado, ¿no es cierto?, llamado un siniestro.
0: Hoy se le va la señal.
2: Bravo.
0: ¿Ya?
2: Sino que

0: esto es la conducta nuestra. O sea, cómo nosotros, como usuarios de las vías, más que como conductores, usuarios de las vías, ¿qué significa eso? Que si yo soy peatón, también tengo que cuidarme.
1: Claro.
0: Si soy ciclista, también tengo que cuidarme. O sea, no es que por el hecho de trasladarme de peatón, yo estoy, como se puede decir, exhibido de algún siniestro. Ojo. Entonces, eso es importante. Tengamos la posibilidad de preocuparnos principalmente de tratamiento sean impuestos de acuerdo con la normativa vigente.
2: Exactamente, exactamente. Lo que dijo, si es que no se entendió porque hay unas partes que hay bache, Triple F dice que la responsabilidad en este tema no es solamente del conductor de un vehículo, sino que también el peatón tiene que ser responsable al cruzar calles y ocupar las vías. El ciclista también tiene que ser responsable en la manera de cómo él conduce su bicicleta, estar atento a las condiciones del tránsito para que no sea solamente al vehículo, a quien maneja un vehículo motorizado, ¿cierto?, el responsable. Aquí todos tienen que poner de su parte en esta instancia y que la buena fe actúe. O sea, si yo sé que tengo un ceda el paso, respételo, porque aquel que viene en el sentido contrario, o sea, está en el sentido lateral, sabe y cree de que aquel que venga por este otro sentido va a respetar esa señalética y no va a llegar y pasar. Por eso es que es importante que se respete todos por sí todos. ¿O no, don Pedro?
3: Es verdad, porque la norma de tránsito implica una aplicación del principio universal, es el de la precaución. Si uno se desplaza por una vía pública o una vía destinada al efecto, tiene que transitar con precaución, siempre atento a las condiciones de tránsito, porque la forma que uno se desplaza tiene que ser con seguridad y esa seguridad tiene que partir con un compromiso personal antes para transmitirlo a los demás. En ese aspecto, hago un llamado a toda la gente para que también en esta fiesta no beba, como dice don Francisco, y a la vez actúe con precaución, siempre cumpliendo las normas de tránsito, con límites de velocidad, con límites de carga, con límites de lo que significa el traslado en determinadas vías, indicando precisamente, estando atento a las condiciones mismas del tránsito y a lo que es la seguridad vial. Nosotros tenemos que evitar los accidentes y una forma de evitarlo es actuando con una política de precaución. Y eso es empático porque es todos los juzgados de policía local, el juez siempre pregunta lo mismo. ¿Y usted estuvo atento a las condiciones de tránsito? ¿Usted claro. tomó las precauciones pertinentes antes de evitar esta circunstancia?
1: Sí.
3: Todas las medidas de maniobras de adelantamiento, medidas de detención inmediata, tiene que estar en un conductor, tiene que estar con los cinco sentidos atento a las condiciones mínimas de tránsito, porque si no, si se encuentra influido por condiciones de alcohol o por situaciones de que actúa en sus cinco sentidos, por ejemplo, con problemas de vista o problemas de otro tipo, puede producir accidente. Y lo que hay que hacer en esta fecha es llamar a la precaución para evitar que lamentablemente esa cifra terrorífica de personas que han sido accidentadas en esta fecha sea el menor posible. Así que hago un llamado por medio de toda su radio, por medio de la radio, a que seamos conscientes de que tenemos que ser agentes actuando siempre con precaución.
1: Perfecto.
3: Así que, por favor, con ese llamado, llamo para poder terminar mi intervención acá en la radio.
1: Ajá.
3: Muy cortita en esta ocasión, pero tengo que cumplir también otros deberes.
2: Exactamente. Don Pedro, nos comenzamos a despedir, pero antes, comentar que Pedro Bustamante va a estar mañana a las 10 de la mañana en la Ferretería Imperial República de Chile 441 Rancagua, donde la delegada presidencial regional O'Higgins, Susana Pinto, el Seremi de Vivienda y Urbanismo, Cristian Villegas, la Seremi de Mujer y Equidad de Género, Carla Morales, presentarán la nueva tarjeta Banco Materiales para Jefas de Hogar, que este beneficio destinado a financiar las compras de materiales para realizar mejoras en las viviendas. La iniciativa permitirá beneficiar a 25.000 mujeres jefas de hogar del país, quienes podrán postular a los recursos para la reparación de techumbres, reparación de baño, instalación y reposición de cierres perimetrales. La postulación estará abierta hasta el 9 de octubre del 2026. Se realizará de manera completamente online. Así que ya lo sabe, don Pedro, gracias por esta invitación a las 10 de la mañana para que se lance este beneficio para todas las mujeres jefas de hogar. Don Pedro, su despedida, por favor. Y muchas también un comentario al respecto.
3: Por la invitación de esta radio a participar. Y por medio suyo le mando un saludo a toda la gente que nos escucha por Radio Caribeña y el Club de la Ventana para poder seguir informando actividades que se desarrollan en la región y desde el punto de vista de lo que significa nuestro mes de la...

0: serenidad y nuestras fiestas patrias, informando con cariño de todas las actividades para poder presentarlo a ustedes, para que estén pendientes de las cosas que se están realizando, tanto en la comuna, en la provincia, y por qué no decirlo también en toda nuestra querida región de O'Higgins. Así que un afectuoso saludo y nos vemos la próxima semana. Que estén muy bien.
1: Exactamente. Gracias. Nosotros no paramos en el Club La Ventana. Vamos a tener programación el 19 y el 20 de septiembre. Se despide Triple F, que ya va a empezar a sumarse con más tiempo en la radio.
2: Reiterar el tema de la conducta vial y por supuesto que aparte del consumo de alcohol, algo que se nos había escapado y que es importante recalcarlo, que el aumento del consumo de drogas también es impresionante. Por lo tanto, ojalá, ¿no es cierto?, que Senda salga a las calles y también controle el tema de las drogas, porque realmente el consumo de drogas en la conducción también está alterando de manera significativa las estadísticas de accidentabilidad, mi querido Fernando. Así que un gusto saludarlo y nos estamos viendo la próxima semana. Un gusto y feliz
1: Pascua. Perfecto, don Francisco, espero que no se desconecte de la señal telefónica para hacer un comentario interno y nosotros nos despedimos del Club de la Ventana. Nos encontramos el próximo sábado cuando digamos que estamos nuevamente en el 19 de septiembre abriendo el Club de la Ventana. 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Hasta el próximo sábado.

0: doctor Fernando Troncoso, junto a sus invitados, le dan las gracias y le esperan en otra oportunidad para que digamos, aquí comienza el Club de la Ventana. ¡Hasta pronto!
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3: Es la 1:00 p.m. 55 minutos.
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Hola, ¿cómo están? Gusto saludarles. Muy, pero muy buenas tardes. Bienvenido, bienvenidas al Super Show de la Caribeña. Jornada tarde de día domingo 13 de septiembre del año 2026. Hoy para todos los que llegan por nombre Juan y Crisentomo, están de onomástico en el día de hoy. Y vamos a continuar con la buena música, vamos a continuar con las canciones. Hoy quisimos meternos ahí en los últimos minutos antes de irnos a la pausa comercial para dar nuestro inicio de nuestro programa en esta tarde llena de música. Con noticias también que nos llegan ahí a través de nuestras páginas y a través de nuestras redes sociales. Ya, bueno, anoche estuvimos ahí en un siniestro, ya acá en San Vicente de Tahuatahua, donde hubo un fatal pérdida irreparable de un gran amigo de Tomo y Lomo. Ya, como todos los conocían ahí en el terminal de microbús acá en San Vicente de Tahuatahua, a Manuel Adolfo Sánchez Contreras, más conocido como el amigo pájaro. La verdad que de muchos años que yo conozco a Manuel, ya nunca, nunca,

preguntado su nombre? Nunca le había preguntado su nombre. Ya, yo tan solo lo conocía por el apodo, el pájaro. Ah, que muchos lo conocen. Y la verdad que anoche estaba haciendo el programa Los Bailables. Y un amigo me mandó un mensaje diciendo que había un incendio ahí acá en San Vicente de Tahuatahua. Y me dijo en el lugar. Y a mí me le vino al tiro la imagen de Manuel Adolfo Sánchez Contreras. La verdad que me fui muy, muy, con mucha angustia, ya desde acá de la radio. Ya quise dejar un ratito Los Bailables para ir a ver, para ver si era. De cierto, era cierto que había un incendio, pero no se sabía todavía si habían cuerpos sin vida ahí en el lecho. Y la verdad me quedé hasta bien tarde, ya para saber ahí la pericia ahí de bomberos. Ya cuando ahí el capitán... los funcionarios de la compañía de bomberos que estaban trabajando ahí en el lugar en ese entonces dicen, sí, hay un cuerpo. La verdad que y él no se fue solo, él se fue con sus acompañantes, que eran la mascota, los perritos. Ya, muy triste, lamentable, esta información que tuvimos anoche. Pero después de la pausa vamos a seguir comentando un poquito de esta trágica partida de nuestro gran amigo Manuel Adolfo Sánchez Contreras, que ya está descansando en los brazos del Señor. Esperar que Dios ponga la paz y el consuelo y se va a extrañar mucho, se va a extrañar mucho ahí. Las travesuras. Yo me atravesaba mucho con él. Siempre. Pero me voy a llevar el recuerdo. Me voy a llevar el recuerdo como él era. Una persona respetuosa. Una persona. Alegre. Y Napo, bien trabajador. De muchos años estuvo ahí en trabajando ahí en el terminal de buses, ya donde él le echaba pasajeros a los buses a la empresa Ruta H. Así que amigo mío, se va a extrañar Manuel Adolfo Sánchez Contreras, que hoy ya está descansando. Vamos a la pausa y regresamos.

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3: 2:57 p.m.
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0: Ya estamos de regreso, estamos de vuelta ya para seguir compartiendo buena música a través de la radio La Caribeña, la que sí suena y suena bien, ¿eh? 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Ya, vamos a continuar con buena música. Vamos a continuar con saluditos que nos llegan ahí a través de nuestro WhatsApp de la radio, más 569-40-58-3505 y el más 722-90-5946, línea telefónica para que usted se conecte con nosotros y sea parte de esta programación musical a través de la radio La Caribeña, la que sí suena y suena bien. ¿Qué más le contamos, chiquillos? Que estamos junto a la compañía musical de la tarde, junto a la programación musical de la radio La Caribeña, la que sí suena, ¿eh? Así que le enviamos un tremendo, tremendo saludito a quienes están en sintonía de la número uno, de la Norman One de La Caribeña, ¿eh? Así que saludito a quienes están en la sintonía de La Caribeña. Ya, ¿qué más le contamos, chiquillos? Tenemos un nuevo número de teléfono, ¿ah? Tenemos un nuevo número de teléfono, así que se lo vamos a dar de inmediato. Lo vamos a buscar y se lo vamos a dar para que usted ya comience a discar nuestro teléfono de la radio. Tenemos audio, aló, buenas tardes.
1: Hola Manolito, buenas tardes.
0: Buenas tardes. Estoy
1: escuchando en la radio de este joven. También lo vamos a echar mucho de menos porque iba a buscar comida ahí en el mercado al lado de donde yo trabajo. Lo voy a sentir mucho porque era un gran amigo. Y le doy el pésame a toda su familia, todo, todo. Gracias.
0: Oye, como lo decía ahí, la auditora ahí del sector de la Armagüe, de Malpaso la Armagüe, ya que lo van a echar mucho de menos, ¿eh? Porque él iba a buscar comida ahí a donde trabaja ahí, en el mercado municipal, ¿ya? Así que saludito a quienes están en la sintonía de nosotros, para Teresa que está en la sintonía de nosotros por ahí en Malpaso Pichidegua. Malpaso la Armagüe. Le enviamos un tremendo, tremendo saludito a quienes están en la sintonía de la número uno de la región. Somos Radio Caribeña a través del 92.3 y todas nuestras señales. Vamos a continuar con buena música. Seguimos con las canciones.

Ya estamos de vuelta, estamos de regreso, ¿eh?, para continuar disfrutando lo que es la música a esta hora de la tarde de día domingo, ¿eh? Saludamos a quienes están en la sintonía de nosotros a esta hora, compartiendo buena selección musical a través de La Caribeña, la que sí suena y suena bien.

Papi, comunícate con nosotros y sé parte de nuestra programación musical a través de la radio La Caribeña, la que sí suena y suena bien. Hoy salvamos a quienes están en la sintonía, a la gente que está por ahí en familia, ahí disfrutando de un rico asadito en este mes de septiembre ya. Ya esperando ansioso a las fiestas patrias, oiga, que ya se aproximan a pasos agigantados. Hoy ya el próximo fin de semana, ¿sí? Sí, la semana que viene ya. La semana que viene ya es cortita, sí, es cortísima, chiquillos.

Oye, el jueves 17, ¿sí? El jueves 17, el viernes 18, sábado 19, domingo 20, ¿ah? En esta ocasión van a ser tres días de fiesta, contando el día domingo, ¿ya? Porque el día 17 me parece que no lo dieron feriado, ¿va? Así que no sale en rojo. Así que la gente va a trabajar hasta el día jueves, ya el día viernes ya disfruta de la inauguración de las fondas y ramadas ya de nuestro país, de nuestras regiones. Oiga, ¿a qué fonda usted va a zapatear hoy? Coméntenos ahí, ¿a usted le gusta ir a las fondas a bailar o le gusta quedarse ahí en casita, disfrutar en familia, y quédate en casa que nada te pasa, dicen por ahí? ¿Ah? ¿Le gusta salir a disfrutar ahí con la familia a las fondas o no? ¿O prefiere usted quedarse en casita mejor, comerse un rico asadito ahí en familia, tirar la talla, conversar de cosas positivas? ¿Ah? ¿Qué mejor? ¿Qué prefiere usted? ¿Este 18 se queda en casita o sale a disfrutar ahí con la familia ahí en alguna fonda o ramadas? Como le llaman. Bueno, antiguamente eran ramadas con ramas de eucalipto. ¿Ah? Ahora no, ahora son todas las ramadas con carpa. Ah, ya se terminó esa tradición de las ramadas con hoja de eucalipto. ¿Eh? Oiga, hay muy poca gente que hace ramadas con eucalipto. ¿Eh? Antiguamente se daba mucho ese sistema del forraje que le daban ahí a los metros que le daban ahí para que hicieran su fonda. ¿Ya? Ahora no, ahora están todos encarpados ahí, ¿eh? Bueno, algunos se preparan para las lluvias, ¿eh? También, ¿sí? Algunos se preparan encarpados para la lluvia, si es que le toca lluvia, ¿eh? Así que esta semana no hay pronosticado agüita, ¿eh? Así que los fonderos van a echar bueno y los fonderos, ¿eh? Ya, hoy nos vamos a la música, nos vamos a las canciones a esta hora de la tarde. Aquí llega el llanero de Ñuble.

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0: Ya son las 3 de la tarde, ya con 34 minutos, 3 de la tarde, ya con 34 minutitos en vivo y en directo para toda la región. Hoy el teléfono de la radio totalmente habilitado, teléfono nuevo para que usted anote el número de teléfono, el 2279-76844, el 2279-76844 y el 722-905946 o el más 569-4058-3505, nuestro WhatsApp de la radio totalmente habilitado para que usted se conecte con nosotros y sea parte de esta jornada de día domingo, domingo 13 de septiembre del año 2026. Vamos a continuar con buena música, vamos a continuar con canciones a esta hora. Recuerde que estamos en vivo y en directo para toda la región.
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0: Ya estamos de vuelta, estamos de regreso para continuar disfrutando lo que es la música a esta hora de la tarde. Tarde de día domingo, hoy una tarde bien, bien calurosa, chiquillo, ¿eh? Hoy ya son las 3 de la tarde con 44 minutos, 3 de la tarde con 44 minutitos. Oye, tenemos saludito por acá, dice: hola, soy de Coya, muy buena la música. Dice: ¿me puede saludar a mi esposo que está trabajando acá en la casita? Porfi, dice, él se llama Mundo Correa. Oye, saludo ahí para el Mundo Correa, que está por allá en Coya, escuchando la caribeña y por supuesto trabajando al ritmo y el sabor de esta tarde llena de música. Así que saludito ahí para el Mundo Correa, ya, de parte de su esposa que está en la sintonía de nosotros. Para Eliana Cabaña. Ya, saludito ahí de su esposa Eliana Cabaña. Ella está por allá en sintonía en Coya. Están escuchando la caribeña. Así que le enviamos un tremendo saludo ahí a su esposo, Mundo Correa, que está en la sintonía de nosotros, de parte de su esposa, que está en sintonía en Coya, por allá de Rancagua hacia la cordillera. Ya, vamos a continuar con buena música. Recuerden que estamos en vivo y en directo, y es a las 3 de la tarde ya con 45 minutos. 3 de la tarde con 45 minutos en vivo en La Caribeña.
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3: Son las 3 de la tarde, 56 minutos.
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Ya estamos de vuelta, ya estamos de regreso, ya son las 4 de la tarde, ya con 19 minutos, 4 de la tarde, ya con 19 minutitos en vivo en La Caribeña.

0: Hoy saludamos a quienes están en la sintonía de nosotros a esta hora de la tarde. Recuerde que estamos en vivo y en directo para toda la región hasta las 7 de la tarde. 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Aló, buenas tardes.
1: Sí, el orza, cuéntate porque escuché con la puerta, vos pasas al animal.
0: ¿Está conversando conmigo, amigo, no?
1: Dime una cosita, vos. Ay, ay, ay.
0: ¿Cómo estás?
1: Oye, cuenta que te quiero poner pae.
0: ¿Cómo estás, pedazo animal?
1: Aquí me tienen trabajando las jefas.
0: ¿Dónde?
1: Aquí, por la casa.
0: ¿Qué, estás arreglando la cama?
1: No, se la desarmé anoche.
0: Ahora
1: le estoy colocando bandera.
0: Ah, bueno.
1: Oiga, amigo pae.
0: Dígamelo.
1: Puta, ponga unos 3 pies de cueca, señor.
0: Unos 3 pies de cuecas, ni un problema. Sí, ni un problema.
1: Los hermanos Campos, no sé, algo que sea, ¿eh?
0: Ya, ¿qué sabes?
1: Para mover la payasa.
0: Cueca de los hermanos Campos, ¿eh? Déjeme cachar aquí mi. Y a ver, vamos a ver este. A ver, ¿cómo está este? A ver, veamos, cachemos, ¿eh?
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0: Ah, está escapando mucho.
1: Gracias, te amo, padre, gracias.
0: Ya, compita, ni un problema, un abrazo, cuídese, apórtese bien. Y me cortó otra vez. Oye, por cortarme, por dejar hablando solo, no te voy a poner la canción. Ya, vamos a continuar con buena música. 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

Ya son las 4 de la tarde, ya con 31 minutos, 4 de la tarde, ya con 31 minutitos en vivo en La Caribeña. Recuerden que estamos en vivo y en directo para toda la región. Oye, me voy a detener un poquito aquí a través de las ondas radiales de Radio La Caribeña. Pedro,

Y me voy a detener un poquito por acá, a través de la radio, las ondas radiales de Radio La Caribeña. Oye, quiero darle nuestras condolencias a la familia ahí de nuestro gran amigo que el día de ayer por la noche perdió su vida a raíz de un voraz incendio acá en el centro de San Vicente de Tahuatahua. Estuvimos ahí cubriendo y por supuesto recopilando informaciones de lo que ocurrió en el siniestro del día de ayer por la noche, donde partió con esta muerte trágica de fallecer calcinado. Muchas veces nosotros a veces tiramos la talla con amigos y a veces le tomamos mucho cariño a las personas que están alrededor de nosotros. Yo me quiero detener ahí en la honestidad, en que era un gran caballero, un gran amigo, una linda persona. Queremos dar las condolencias a la familia de nuestro gran amigo, como todos los conocíamos, por el amigo Pájaro, que trabajaba acá en el terminal de buses de San Vicente de Tahuatahua. Manuel Sánchez Contreras, que Dios te llamó y ya estás en un lugar mejor. Anoche dimos esta lamentable noticia. Ya estuvimos, estaba muy tarde ahí en el incendio para recopilar informaciones, si era verdad que esta persona estaba ahí en las llamas. Pero fíjese que él no se fue solo. Se fue con la persona que lo acompañaba día a día, noche a noche, que era su mascota, su perrito. La verdad que nos venimos a la radio con mucha tristeza, con mucho dolor en nuestro corazón. Porque nunca a veces espera esta noticia. Sabemos que nosotros somos un medio de comunicación para entretener, para educar. Y también dar informaciones. Y nosotros queremos que usted sea auditor. No queremos nosotros que usted sea nuestra noticia. Así como anoche partió nuestro gran amigo de esta forma trágica por este voraz incendio que le quitó la vida a él y a su mascota. La verdad que veíamos en las redes sociales
de tanta gente. A veces uno no espera, no espera tanto. Pero sabemos que nuestro gran amigo Manuel era muy conocido. Humilde, servicial. Tiramos la talla por ahí. ¿Y sabe qué? Contento por haberlo conocido. Contento por darme el darme el respeto con él, que muchas veces me decía en la calle, o le decía a mi pareja Julita, a mi señora, oiga Julita, se le quedó el perro atrás, lo matamos de la risa. O a veces yo pasaba por el terminal y me decía, oye, ¿qué llave y la bolsa? Y yo le decía, no, llevo alimento para pájaro. Como a él le decían pájaro, ah, ya me cagaste, me decía. Esas cosas son, van a quedar en el recuerdo. Esas cosas van a quedar ahí en el recuerdo, chiquillos. Si usted, amiga, amigo auditor, conoció ahí a nuestro gran amigo Manuel, más conocido como el pájaro, que trabaja ahí en trabajaba ahí en el terminal, ya él la llevaba ahí para que los pasajeros subieran ahí a los buses ruta H. Como si fuera mi último día, voy a vivir. Y la verdad que estamos muy, muy dolidos por la partida de este gran amigo. Esperar que Dios lo tenga en su reino. Manolito, yo creo que ahora en este momento en el cielo está contento, porque ahí arriba no hay luz. No hay luz como la que tenemos nosotros acá. Acá nosotros tenemos luz que se apaga, se prende, se enciende, pero ya allá hay una luz eterna, una luz que no se apaga. No hay dolor, no hay tristeza. Manolito, desde acá de los estudios Radio La Caribeña, queremos darle las condolencias a la familia. Y si hay alguien en la sintonía de la radio, si nos puede informar dónde va a ser los velatorios ahí de nuestro amigo Manuel, más conocido como el pájaro, porque me han preguntado a través de línea interna que dónde van a ser los velatorios. Así que si usted tiene alguna información, me puede llamar acá a la radio para que lo enteremos un poquito, porque la verdad que no sabemos nada si está en el servicio médico legal o lo llevaron ahí donde los familiares. ¿De dónde era? La verdad que no sé, no sabía decirle de qué parte era Manolito. Pero de donde sea, vamos a hacer todo lo posible para acompañar a la familia de este gran amigo, como es nuestro amigo Pájaro. Amigo Pájaro, que tengas un lindo viaje. Solo los lleva la delantera nomás, compita. Solo nos llevas la delantera. Todos tenemos que pasar por este proceso.
No sabemos cuándo. No sabemos qué nos puede pasar el día de mañana. Podemos estar acá en la radio. Saliendo de aquí la radio, quizás. Eso solamente Dios sabe la hora y cuándo. Mi amigo Manuel, que tengas un lindo viaje a tu nueva morada, a tu nueva casa celestial.

¿Cómo pensar que la vida puede terminar en un segundo? La vida es polvo, puedes pasar.

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4: Son las 5 de la tarde. 2 minutos.
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4: Dicen que el tiempo lo cura todo, pero hay heridas que no se logran borrar.

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0: Ya son las 5 de la tarde, ya son las 5 de la tarde, ya con 17 minutos, 17 horas con 17 minutos en vivo en La Caribeña. Recuerden que estamos en vivo y hasta las 7 de la tarde para compartir buena música, para compartir buenas canciones a través de la 92.3 y todas nuestras señales. 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Hoy vamos a revisar audios que nos llegan ahí a través de nuestro WhatsApp de La Caribeña. Sí, vamos a revisar audios que nos llegan ahí a través de nuestro WhatsApp. Aló, buenas tardes.
1: Hola Manuel, ¿cómo estás?
0: Bien, bien, ¿y usted con
1: Manuel,
0: quién hablamos?
1: Te solicito un temita.
0: ¿Qué canción?
1: El regalo equivocado. Y estamos de pasada, por favor. Si puedes programar. Chao, cariño, saludos.
0: El regalo equivocado, el regalo. A ver, el regalo equivocado. ¿Quién lo canta? Los Reales del Valle, ¿no? El regalo equivocado. ¿Y cuál más me dijo? ¿Cuál más me dijo? A ver, déjeme callar el audio.
1: Y estamos de pasada, por.
0: A ver, estamos de pasada. Vamos a buscar ese. Estamos de pasada. De Angemiro Jaramillo. Ah, estamos de pasada. A ver, ¿será este tema o no? Mire, escuche. Ya, ese es el regalo equivocado, ¿ah? ¿Eh? Y este otro es. Ya, ahí están los dos. ¿Serán eso, no? ¿Sí? ¿Está bien? Ya, ok. Ok, no problema. Oye, saludamos ahí a Erika Díaz, que está en la sintonía de nosotros y escuchando la caribeña ahí, ¿ah? ¿Eh? Vamos a continuar con la buena música. Vamos a continuar con las canciones. Recuerden que estamos en vivo y en directo hasta las 7 de la tarde, ¿eh? Con toda la programación musical. 5 de la tarde ya con 20 minutos. 5 de la tarde con 20 minutitos en vivo en La Caribeña.

0: Ya son las 5 de la tarde, ya con 34 minutos, 5 de la tarde, ya con 34 minutitos en vivo y en directo para toda la región, ¿eh? Recuerde que estamos en vivo y en directo hasta las 7 de la tarde para compartir buena música, para entregarles buenas canciones, para entregarle informaciones también a través de las plataformas digitales. Hoy saludamos a quienes están en la sintonía, ¿eh? Saludamos a la gente de Pueblo de Indios, La Puntilla, Calle El Medio, ¿eh? Algarrobo Viejo, ahí en la entrada de la Virgen hacia adentro. Oye, para la gente que te escucha ahí acá en el centro de San Vicente de Tahuatahua, ya. Oye, para sus alrededores, sector norte, para Zúñiga, Monte Lorenzo. Oye, Carrizal. Hoy para la comuna de Peumo también, ¿eh? Peumo, Las Cabras, Pichidegua. Hoy saludamos también a la gente de Pelequén, ¿eh? También del Packing San Alberto, ¿eh? Que siempre están en sintonía de nosotros también, ¿eh? Hoy vamos a revisar audios que nos llegan ahí a través de nuestro WhatsApp de La Caribeña. Sí, vamos a escuchar audios que nos llegan ahí a través de nuestro WhatsApp de La Caribeña. Aló, buenas tardes. Aló.
1: Hola, don Manuel, ¿cómo está?
0: Bien, bien, ¿usted? Oiga, dígame.
1: ¿Sabe qué más resulta en la canción que se llama Tuyo Siempre? ¿La puede poner usted, por favor?
0: Tú y yo, tú y yo, por tú y yo, ¿qué más dijo? A ver, tú y yo, ¿qué más?
1: Hola, don Manuel, ¿cómo está? A ver,
0: ¿cuál, cómo se llama?
1: ¿Sabe qué más resulta en la canción que se llama Tuyo Siempre? ¿La puede poner?
0: Tú y yo siempre. A ver, tú y yo siempre. De Amar Azul, ¿no? Tú. No, de Hierba Brava. No, dice Tuyo Siempre. Tuyo Siempre. ¿Será ese tema o no? A ver.

0: ¿Será ese tema o no? Ese tema se llama Tuyo Siempre. No, no, no me aparece así como, como él me lo está deletreando ahí, ¿eh? A ver, déjeme ver. A ver qué los comenta ahí.
1: Ese mismito, oiga.
0: Ah.
1: Ese mismo es.
0: Ah, ya. El tema se llama Tuyo. Tuyo Siempre. Tuyo Siempre. De Amar Azul. Para que lo pida así. Tuyo Siempre. Para. Tuyo Siempre de Amar Azul. ¿Eh? Así que ni un problema. Por aquí se lo vamos a. Se lo vamos a programar ahí. Ahí a nuestro amigo Carlos Núñez. Ah, que está en la sintonía de nosotros a esta hora de la. A esta hora de la tarde. Tarde de día. De día. Domingo. ¿Eh? Día domingo. Ya, oye, vamos a ver si los contactamos ahí con la empresa Ruta H de San Vicente de Tahuatahua para ver si ellos saben o tienen alguna información dónde van a ser los velatorios de nuestro amigo Manuel el Pájaro, ya, el que trabajaba ahí en el terminal de buses. Ya, si usted, amiga, amigo auditor, si usted sabe dónde van a ser los velatorios, a ver si nos pueden informar, por favor, ya. Para informar también acá por la radio, ¿eh? ¿Dónde van a ser los velatorios de nuestro amigo Manuel? Manuelito ahí, ¿eh? Ya, vamos a continuar con buena música. Vamos a continuar con canciones a esta hora. Aquí llega Mar Azul. Esto es Tuyo Siempre.

Estamos de regreso, estamos de regreso para continuar disfrutando lo que es la música a esta hora de la tarde. Tarde de día domingo, ¿eh? Hoy una tarde bien veraniega. Bien veraniega, vaya, ¿eh? Sí. Oye, ya se vienen las fiestas patrias, ¿eh? Sí. Oye, ¿y qué mejor escuchar unos pies de cueca? ¿Qué me dice usted, oiga? ¿Quiere escuchar cueca, chiquillas, chiquillos?

0: Ya, vamos a continuar con la buena música a esta hora de la tarde. Recuerda que estamos en vivo y en directo para toda la región y para todo el mundo. Ahí para que usted se conecte con nosotros y sea parte de esta jornada tarde de día domingo. Saludamos a quienes están en la sintonía de nosotros a esta hora de la tarde. Vamos a continuar con buena música. Recuerde que tenemos número de teléfono, el 227976844 y el 722-905946 o el más 569-4058-3505. Nuestro teléfono totalmente habilitado para que usted se conecte con nosotros y sea parte de esta jornada tarde de día domingo. 5 de la tarde ya con 44 minutos. 5 de la tarde con 44 minutos. Sacamos el pañuelo, sacamos la chicha, sacamos la chicha en cacho. Y vamos a disfrutar de un tremendo pies de cueca. Aló, buenas tardes.
1: Aló, amigo Pai, ¿cómo estamos?
0: Aparte de callo, apareció un callo. ¿Cómo está ahí, oye? ¿Cómo está ahí, gordito?
1: Bien, gracias a Dios y alta pena porque yo te estaba escuchando. Las palabras que estaba ahí.
0: ¿Sí?
1: Porque yo estuve con él ayer un cuarto para las 7 de la tarde con él, con Pajarito.
0: Qué lamentable.
1: Pasó por ahí, porque pasa todos los días por ahí con sus neumáticos, con la señora Patti, con don Luis Herrera. Ya. Así que una tristeza, anoche la llevamos toda con mi señora, porque el día pasado compartió ensalada con mi señora, su tomatito.
0: Eso es lo importante.
1: Y le debía dos luquitas a una prima mía, pues, en el salamo.
0: ¿Ya?
1: Y le decía, oiga, tío, y la concha cagada que no vino. Oye, me vengo a pagarle las dos luquitas, porque siempre andaba con su talla. Sí. Y está haciendo que salga de cachillullo, salga de cosas así, nada.
0: Bueno, era
1: pero muy, tengo muy lindo recuerdo para él, el pajarito. Pasaba todos los días en la mañana a saludarlo, en la tarde. Ya era más que una amistad, era como un familiar, como un
0: sí, ejemplo. Sí, esa es la idea. Oiga. Mire, yo el tiempo que estuve, bueno, que lo conocí ahí al amigo pájaro, que bueno, la verdad que yo no sabía el nombre verdadero del pájaro, yo lo conocí siempre por el pájaro nomás. Y nos tirábamos la talla ahí, íbamos a veces, estábamos con la Julita, íbamos para el centro, y a veces le decía, oiga Julita, le decía a la Julita, ¿qué? Oiga, se le quedó el perro allá, me decía. Claro, y siempre, claro, siempre
1: con había esa talla. Mucha vivencia con él, oiga, mucha vivencia.
0: Sí.
1: Mi señora le puso a Mr. Big, el de la película.
0: Mr. Big, sí, oiga. Tenía parecido, Urguen, tenía parecido.
1: Oiga. Claro, y siempre andaba con la sonrisa. Y decía, oiga, concha cagaco, esa que me salaba, no, siempre pasaba por ahí. Mi prima la sí. Llevó todo, a mi señora, yo. Y ayer estuve con el tarde con él, en la mañana. Pero pasaba cuento a mi señora, a mi tía.

0: y le regalé un pancito y me quedó mirando así con una carita de pena y se comió con tantas ganas el pan, oye guatón, se comió con tantas ganas ese pancito, oye, y después bajé de nuevo, le dije yo, tome compita, aquí tiene otro más, disfrútelo nomás. Y
1: bueno, son tantas vivencias con él porque él nunca fue a seguir con nadie, siempre echando la talla,
0: sí,
1: echando la pasaje para arriba, que don Lucho, el Martínez le mandaba con los neumáticos para allá, siempre andaba con la talla estamos ahí donde he podido trabajo cerca de don Lucho Herrera.
0: Sí, oiga, y lo que ahora lo que me tiene preocupado un poquito del pajarito, que no sabemos dónde van a ser los funerales, dónde van a ser los velatorios. La verdad
1: eso
0: que yo...
1: Esto debería pedir una información en la radio porque hay mucha gente que nosotros no sabemos nada de...
0: No, compita, por eso hay
1: no, hay gente... que acá en Pichilegua, no sé si es Vicente, no tengo idea, pero que pasaba más su gran parte acá en Vicente.
0: Sí, mire, la verdad que yo no sé dónde realmente nuestro amigo pájaro, no sé si vivía ahí en Pichideo.
1: Pero alguien que esté escuchando a un familiar, un conocido, un primo, un sobrino, alguien, tengo miedo en la radio.
0: Por eso yo estaba preguntando ahí si hay alguien en sintonía que si sabe algo, dónde va a ser los velatorios. Para que nos cuenten, los comenten un poquito para que nosotros también informemos a través de la radio, para que la gente que conoció en vida ahí a nuestro amigo pájaro lo acompañe en este momento tan difícil ahí para la familia.
1: Claro. Así que muchas bendiciones. Oiga.
0: Dígame.
1: Oiga. Al pajarito lo único que le gustaba era la zona de Peumo. Que le podemos poner comidita porque usted siempre pasaba por ahí y mira, pues siempre estábamos escuchando las zonas de Peumo, por el Carlos Urmaco, y decía, pajarito, ¿cuál te gusta la zona de Peumo? Como amigo, me decía.
0: Mire, tengo un temita de la zona de juventud de Peumo que ahora lo voy a tirar con un mis barrios del claro, grupo.
1: Él decía, voy para Peumo, voy para Peumo.
0: Sí, van a quedar linda evidencia, oiga.
1: Así que yo tengo recuerdos. Mucha linda evidencia en mi mente, mi señora, vamos a ver en la mañana porque pasaba por ahí, buenas fiestas de poderoso.
0: Así que...
1: Van a pasar el humo como bonito, saludando. Bueno, a esos recuerdos que están quedando en la mente y en el corazón.
0: Así es, vos, mira.
1: Yo está descansando el hombre, no sé la manera de fallecer, pero...
0: Bueno, yo anoche cuando me dieron la noticia que había un incendio, bueno, mire, yo di la información anoche y la verdad que me le vino la imagen al tiro del pájaro. Dije, yo voy a dejar la radio andando y voy a ir a ver, voy a quedarme hasta cuando sepa la verdad si el pajarito estaba ahí en el momento del incendio. Y ahí los bomberos hicieron el peritaje. Y la verdad que resultó estar ahí entre todo el escombro de las brasas. Encontraron el cuerpo ahí de este gran amigo.
1: Ya, y creo que estaba abrazando con su
0: Con su perrito. La verdad que no se fue solo, se fue acompañado con su mascota, que él era el pilar fundamental de ahí que él era la persona que lo acompañaba en este proceso tan difícil. Yo creo que no sé qué le habrá pasado, qué cosa le habrá pasado en la cabeza ahí a este muchacho y bueno, nadie sabe que puede que estaba.
1: Oiga, padre,
0: dígame.
1: Póngale a Sonora Peumo que le gustaba tanto.
0: Ya pues, ni un problema. Por aquí le ponemos una cuquita de mis barrios de la Sonora Juventud de Peumo.
1: ¿Ah? Aquí va llorando mi señora porque estamos escuchando todo, que ya tenemos la relación tanto con el hombre.
0: Sí, oye, mándele hartos cariños ahí a su señora esposa. Dígale que esté tranquilita nomás, porque
1: oiga,
0: la amistad
1: de él... Oiga, está de averiguar dónde va a ser el horario,
0: Ya pues, ni un problema, vamos a tratar de comunicarnos ahí con la empresa para ver si tienen más información de ellos, dónde van a ser los velatorios, para poder ir a acompañar a este gran amigo...

0: linda persona, humilde y buen trabajador.
1: Ya, padre, póngase mira, Lito, por favor.
0: Lito, un abrazo, gordito, cuídese, ¿eh? Saludos ahí a su señora.
1: Ya, bendiciones, cuídese.
0: Lito, un abrazo. Vale, vale. Chau, chau.

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2: Son las 5 de la tarde. 57 minutos.
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3: Ya estamos de regreso, estamos de vuelta ya para seguir compartiendo buena música a esta hora de la tarde. Oye, no tenemos información, ¿eh? No tenemos información en dónde van a ser los velatorios ahí de Manuel. Ya, bueno, vamos a ir ahí de pasadita ahí al terminal de buses, a ver si nos pueden dar informaciones, si es que saben dónde van a ser los velatorios. Ya, así que nos vamos a separar por un instante, vamos a dejar con musiquita buena, ya. Voy y vuelvo rápido, ¿ya? Vamos a ir a hacer las consultas pertinentes.
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3: Ya estamos de vuelta, estamos de regreso para continuar disfrutando lo que es la música a esta hora de la tarde, y eso a las 6 de la tarde ya con 20 minutos, 6 de la tarde ya con 20 minutitos en vivo y en directo para toda la región y para todo el mundo, ahí para que usted se conecte con nosotros y sea parte de esta jornada tarde de día domingo. Oiga, recuerde que estamos hasta las 7 de la tarde, ¿eh? 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Oye, fuimos de pasadita ahí al terminal de buses de San Vicente de Tahuatahua, a la oficina ahí de Los Rutas H, ya acá en San Vicente de Tahuatahua, para ver si tienen información de nuestro amigo Manuel, más conocido como El Pájaro, de acá de San Vicente. Bueno, él es del sector de Pichidegua, ¿cierto? Ya, y me decía que, bueno, ellos tampoco todavía no tienen ni una información. Él solamente que están en peritaje, ya están en peritaje, están, por supuesto, en el servicio médico legal, ya todavía no lo entregan. Y probablemente me dice que los velatorios pueden que sean donde unos familiares de él, en Pichidegua. No sé si era hermana, hermano, ya. Lo único que me dijeron que probablemente que sean los velatorios en Pichidegua. Esa es solamente la información que le puedo dar a esta hora de la tarde. Bueno, a donde sea, vamos a hacer todo lo posible para poder acompañar también a la familia ahí en este dolor, en este proceso tan complicado que están pasando hoy en día, ya con la pérdida irreparable ahí de nuestro amigo Manuel, más conocido como El Pájaro, de acá del terminal de microbuses de San Vicente de Tahuatahua. Era muy reconocido este chiquillo, ¿eh? Por acá en San Vicente. Ya, vamos a continuar con buena música, vamos a continuar con canciones. Recuerde que estamos en vivo y en directo para toda la región. 6 de la tarde con 23 minutos.

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0: Ya son las 6 de la tarde y ya con 31 minutos, a 6 de la tarde ya con 31 minutitos en vivo en La Caribeña. Recuerden que estamos en vivo hasta las 6, hasta las 7 de la tarde. Hoy compartimos buena música, buenas canciones a esta hora de la tarde. Hoy el teléfono de la radio 722-90-5946 o al 2279-76844 y al más 569-40-5835-05, nuestro teléfono de la radio, para que usted se conecte con nosotros y sea parte de esta jornada tarde de día domingo. Una tarde bien calurosa. Oye, ya refrescó el día, ya está rico ya el día, ya para abrigarse un poquito, ¿eh? No tomar mucho frío porque se puede resfriar, oiga. Vamos a continuar con buena música. Aquí venimos a colocar música, a programar canciones. Oye, ¿hay alguien en sintonía en la radio, no? ¿Hay alguien o no? ¿No? ¿Qué dice usted, oiga? ¿Hay alguien en la sintonía de la radio, no? ¿Están escuchando?
1: Sí.
0: Ah, ya. Ya, vamos a continuar con buena música antes que nos pide el tiempo. 6 de la tarde ya con 32 minutos en vivo en La Caribeña.

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Ya estamos de vuelta, estamos de regreso, ¿eh? Para continuar disfrutando lo que es la música a esta hora de la tarde. Oye, hoy día parece que fue un día trágico, ¿eh? Oye, pero ¿cómo no va a haber nadie escuchando la radio, oye? No, para mí que yo el día domingo parece que no voy a venir más. No, parece que el día domingo es muerta, ¿eh?

0: Oye, saludito a quienes están en la sintonía de nosotros, ¿eh? Oye, ¿hay gente en la sintonía o no? Oye, nadie llama, no sé si no se sabe el número de teléfono. A ver, marquemos el número de teléfono 2279-76844. Es el teléfono nuevo, ¿eh? Es el teléfono nuevo de la radio. 2279-76844 y al 722-90-5946 es el teléfono antiguo, ¿eh? También nos pueden llamar. Y el más 569-40-58-3505. Oye, ¿cómo no van a tener este número, oye? Oye, saludo ahí al peladito Oscar Pérez. Al peladito Oscar Pérez que está en la sintonía de la radio, oiga. ¿Qué pasó?
1: Te está llamando la yegua. La yegua te llama, contéstale.
0: ¿Aló? Ah, cortó. ¿Cómo? A ver, ¿qué dijo?
1: Te está llamando la yegua. La yegua te llama, contéstale.
0: ¿Aló? Buenas tardes.
2: Buenas tardes, señor Manuel Páez.
0: Ah, no era una yegua, era...
2: un puerco.
0: Eres un caballo. ¿Cómo está don Oscar Pérez? Gusto saludarle.
2: Aquí, escuchándolo, vaya.
0: ¿Ya? Yo pensé que no había nadie. Yo pensé que no había nadie escuchando la radio. No,
2: estaba escuchando y me quedé dormido, costaba. Ahora voy a buscar a la vida ya Santiné, que andaba en el cerro de la Inca.
0: Ah, en el cerro de la Inca.
2: Sí, allá andaba la soberbia.
0: Ah, y la juez, la dejó y que fuera sola.
2: Sí, fue con su hija y con la Jenny y la Maca.
0: La Jenny. Oiga, la niña que yo conocí acá en la radio cuando era chiquitita, ¿y cómo se llama la?
2: ¿Cuál era?
0: Cuando vinieron ahí cuando estaba yo en la radio Caramelo, ¿se acuerda cuando los conocimos ahí? La Laurita tenía una.
2: ¿Qué fue la Escarle, mi hija?
0: Su hijo, la Escarle. ¿Ah?
2: Sí, también anda paseo, también allá.
0: Debe estar grande ya, ¿o no?
2: Sí, está grande, ya está
0: ya. Qué bueno ahí, ¿eh? Saludito ahí
2: sí, para... Sí, yo ahora voy a buscar ahí a Santa Inés, pues.
0: Ah, ya, pues. Ni un problema.
2: Yo no fui nada allá y fuimos allá para el lago Rapersa y al Pejerrey. No pasa nada.
0: No, pues si los Pejerrey se están guardando para el 18.
2: Ahí está la cosa,
0: pues. Sí, se están acumulando para el 18, dijeron no, antes no salimos ni chucho. Así que Lala ahorita ahí paseando en el cerro La Muralla, ¿eh?
2: Exactamente, salió esta mañana, fui a dejarla para allá.
0: Mire qué bueno, llegaron cocadilla ahí para comer arriba y todo el cuento.
2: De todo, ya, subieron vehículos para arriba, subió la camioneta del lleno, cargadita, así que...
0: Ah, bueno.
2: Pues ahí todavía va a pasar la vida, en familia, todo sí. Que en familia, yo todavía no adentro de la familia, así que...
0: Ah, no adentro de la... Sí. Ya, pues, ni un problema, peladito. Ahí que le vaya bien ahí el viaje, no, dígale que la Laurita si viene cansada,
2: No hay nada, guía.
0: No, hoy día cagamos hoy día, ¿eh? Hoy día dijo la Laurita que se oía una pura vez, no dos veces no, dijo.
2: Sí,
0: no,
2: hoy día estamos mal,
0: vamos
2: a ir por el alambre.
0: Sí, no, hoy día se va a ir por el alambre. Oiga, póngale freno a la Laurita ahí para que no salga tanto, oiga.
2: Oye, que salga nomás, oiga, que salga.
0: ¿Cierto? Ahí mientras que usted aprovecha de tomar con el nene. Llegaron más guasqueados que borracho en una laguna.
2: Sí,
0: más
2: guasqueados. Pena que lo dieron por ahí terriblemente. Claro, para un tomate para el vino.
0: Ya, vos peladito. Ahí, agradecer que está en la sintonía de la radio, oiga.
2: Sí, ahí estamos al
0: aula,
2: Manuel
0: Páez. Ya lo compita. Un abrazo tremendo. Dele mi saludo ahí a la Laurita ahí y a toda la familia ahí, ¿eh?
2: Ya, yo te lo agradezco, Manuel Páez.
0: Vale, un abrazo tremendo. Cuídese.
2: Listo, pues, ya igual pues.
0: Vale, vale. Chau, chau. Vale, chao, chao. ¿Ves? Si allá habían escuchando la radio. ¿Ah? Oye, y parece que divisé a la ¿cómo se llama esta chiquilla? Oiga, a la tía Betty. ¿Ah? Tía Betty. ¿Eras tú la que marcaste?
1: Te está llamando la yegua.
0: No se le vaya a ocurrir llamar cuando Dios tenga canción encima. Ya, vamos a la música mejor, vamos a las canciones a esta hora de la tarde.
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Ya nosotros ya estamos llegando ya al punto final de nuestra edición del día de hoy. Hemos compartido buena música, hemos compartido informaciones y también, por supuesto, con la grata compañía de que les habla Manuel Páez. Nosotros nos vamos, nos despedimos hasta el próximo fin de semana, si así Dios no dispone otra cosa. Agradecer la sintonía, agradecer la preferencia en sintonía. Muchas gracias, muy buenas tardes, que Dios me los bendiga y nos reencontramos.

0: Entramos en 7 días más por la sintonía. Gracias. Buenas tardes.
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2: Son las 6 de la tarde. 56 minutos.
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2: Son las 7 de la tarde. 53 minutos.
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1: Son las 8 de la tarde. 50.

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